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1: 8:31.
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3: La región de Los Lagos alcanzó 15 focos de influenza aviar tras confirmarse 2 nuevos contagios en Calbuco y Quellón. Las autoridades destacaron que la alerta sigue activa en Osorno y llamaron a denunciar al SAC aves decaídas o muertas. Chile 15 venció con solidez por 54-26 a Paraguay en el Américas Rugby Championship. Tras este segundo triunfo, el combinado nacional definirá el título del certamen frente a Argentina 15 este domingo en el Estadio Elías Figueroa de Valparaíso. Ante el aumento de casos de sarampión en América, el Ministerio de Salud reforzó el llamado a vacunarse previo a fiestas patrias. La recomendación apunta a niños con esquemas incompletos y a personas nacidas entre 1971 y 1981 que viajen al extranjero.
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1: Hola, ¿qué tal? ¿Todos bien? Bienvenidos. Vamos a comenzar nuestro Santos Pecadores Podcast como todos los días. Días martes, días miércoles, días jueves, de la hora y el día en que usted lo quiere escuchar. ¿Dónde? A través de la cadena de radio Ruta Norte, a través de YouTube y a través también de Spotify. Señoras y señores, vamos a comenzar el programa de hoy y este es el número 341.

0: Carlos Guzmán.
1: Bueno, nuestro invitado, usted ya lo escuchó, es mi querido Doc, el doctor Carlos Guzmán, mi querido panelista de tantos años que estamos juntos.
2: Así es.
1: Haciendo, no es que estamos viviendo juntos, digo, ni que estamos en pareja tampoco. Digo, haciendo el programa.
2: Siempre usted con sus bromitas así.
1: No, pero es que poco poco falta, bebé. ¿Cómo está mi querido Carlos Guzmán?
2: Bien, amigo mío, bien, tranquilo, contento, pensando que ya viene la primavera, y cuando viene la primavera aparece el amor, las mujeres hermosas, las flores.
1: Pero para. Ya que tocaste este tema, ¿es un mito o una realidad eso de que llega la primavera y uno se pone como más calentoncito o más amorcito, o es una tontera que puede pasar en invierno, en primavera, en verano, en otoño? ¿Cómo es?
2: No, sin lugar a dudas. Vamos a volver al tema de que somos energía, etcétera, etcétera, etcétera. Bueno, obviamente que la energía del sol modifica todo nuestro entorno, todo nuestro ser. Y por eso decía, aparecen las flores, los pajaritos, nacen nuevos animales, y nace en cada uno de nosotros sentimientos bien especiales. O sea, estás con muchas ganas de hacer cosas nuevas, interesantes. Es un desafío permanente cada primavera.
1: O sea, entonces
2: la temperatura, la temperatura sube en el planeta, y eso también modifica conducta.
1: Ya, pero, o sea, en palabras fáciles y simples, sería que la gente, por ejemplo, los caribeños, serían mucho más calentitos que...
2: Obvio, son más expresivos.
1: ¿Que los austriacos, por ejemplo?
2: Son más expresivos, obviamente, más alegres, ven la vida con más colores.
1: Sí, ya, pero hay esa diferencia. Eso no me interesa, lo de los colores ni nada, no. Estoy hablando de lo sexual. Se supone entonces que un caribeño es mucho más ardiente que un austriaco, por ejemplo.
2: Más demostrativo, probablemente. Pero en la intimidad, cada uno, sobre todo si hace frío, tú te acercas más. Y así bueno, empezaron hace frío, papá y mamá.
1: Claro, cuando hace frío, bueno, sí. Se recoge mucho también el amor, ¿no?
2: No, estando junto con tu pareja, eso no es poco probable.
1: Ahora, buena acotación acaba de hacer. Y lo hablaba con el equipo, que salió una broma en estos días. Con una tercera persona, que yo sé que tú nunca lo has tenido, una tercera persona cuando estás en pareja, ¿funciona mejor que con la pareja después que lleva tantos años? Como que la novedad te produce más
2: la adrenalina en general sí te provoca una sensación un poco distinta, pero una cosa transitoria, evidentemente. O sea, como una aventura así muy interesante que te estimula la adrenalina en ese sentido. Ajá. Pero bueno, depende, ¿verdad? También de esto lo hemos dicho otras veces. Sí, obviamente, claro. A los 20, 25 años hay interés en buscar algunas aventuras de ese tipo. Con el tiempo te tranquiliza y vas madurando tu forma de relacionarte con tu pareja.
1: Sí, está bien. Sí, claro, pero es un amor diferente, es diferente, creo, no sé, me han dicho.
2: No sé si será diferente, pero en general, desde el punto de vista occidental, nos cuesta entender un poco, pero nuestros ancestros, evidentemente, era algo que estaba permitido en la sociedad mapuche, por ejemplo.
1: Sí, me encanta.
2: Podías tener, claro, la poligamia existía, y con el sentido de que tú podías tener una, dos o tres parejas dependiendo de tu capacidad de mantenerlas.
1: económica.
2: Exacto. Bueno, tenías que tener terrenos, animales, etcétera. Y los árabes también es una forma de...
1: Sí, claro.
2: Un jeque que tenía muchas concubinas, era porque podía económicamente y físicamente responder a eso.
1: Bueno, ahora que el Nico tiene parcela, quiero comprar camellos, voy a querer camellos.
2: El Nico, claro. Claro.
1: Sin comentario.
2: No voy a comentar, porque se puede sentir, Nico.
1: No, Nico. ¿Lo escuchaste el programa pasado, Nicolás?
2: No lo escuché el anterior. Sí, he escuchado otros, pero el último no lo escuché.
1: No lo escuche porque te vas a decir, ¿cómo puede hablar tanta tontería? No lo escuches. Oye, a propósito de lo que tú dijiste y tu calidad de médico, quiero preguntar sobre, ¿es mito o realidad? ¿Los remedios caseros son válidos, son efectivos o tiene que ser el químico que te da el médico?
2: Muchos medicamentos parten, ¿no es cierto?, de cosas naturales. La aspirina, la quinina, otros antiarrítmicos, etc. Ese fue el origen de la farmacopea en general. Y

0: Notatum. Y son cosas que, por cierta observación, se vio la utilidad. Ajá. O por tradición también se usó. El sauce, ¿no es cierto?, que usaban las abuelitas, era porque tenía el principio activo de el ácido acetil salicílico. Y así hay más todavía.
1: Oye, yo te quiero, bueno, con la confianza que tenemos, te quiero hacer una pregunta, pero yo ahora me entiendo que estaba equivocado. Yo que los analgésicos son orales o anales, güey.
0: Es un chiste antiguo.
1: Ah, no, lo sé.
0: Sí, debería ser oralgésico.
1: ¿Oralgésico o no? Obvio.
0: Por supuesto. Imagínate todos los años que estás tomando analgésico. Y
1: ahora me acabo de enterar que eran orales, weón. Qué terrible. Bueno, lo he escuchado, yo que el otro día dije, alguien dijo, me llamó la atención, no sabía que había un chiste al respecto, no sabía.
0: Sí.
1: Oye, bueno, resumiendo entonces, podemos acercarnos
0: naturales y
1: a la naturaleza utilizar. A la naturaleza para curar nuestras fallas físicas.
0: Sí, por supuesto. Mira, hasta no hace mucho tiempo todas las terapias virales no existían, y por lo tanto cuando tú te resfriabas tenías que hacer los remedios de la abuelita con tisana, bien hidratado, vitamina C, jugos de fruta, etcétera, reposo para poder sanar luego. Eso era casi cuidados de enfermería.
1: Ajá. Pero
0: distinto a las infecciones bacterianas, por supuesto.
1: Sí, claro. Pero fíjate que me acabas de decir algo de los jugos. Uno, te llega tanta información que de repente, supuestamente, gente que sabe, que aparece en los reels, en Instagram, qué sé yo, en alguna red, en donde, por ejemplo, dice que no es bueno consumir jugos de frutas. La cantidad de glucosa es espantosa, porque la fruta hay que consumirla en su estado natural, o sea, a mascadas.
0: Puede que concentre un poco más de fructosa. La fructosa, la que está en la fruta.
1: Ah, ya, ya.
0: No, la sacarosa es diferente. Pero es azúcar y te aumenta la glicemia igual.
1: Hay frutas
0: que tienen lo que se llama un menor índice glicémico. Es decir, tú puedes comer una cantidad, un kilo, y no es lo mismo comerte un kilo de uva que un kilo de piña o de frutilla, por ejemplo. Uh-huh. Esas son frutas que tienen menor índice glicémico.
1: O sea, pero yo creo que naturalmente tu respuesta me hace sentido con lo que leí o escuché o me llegó, de que la fruta es mejor comerse una naranja que consumir el jugo de dos o tres naranjas, digamos, ¿no?
0: Pero tiene una lógica, un amigo mío. Si tú te comes una naranja, con una naranja quedas satisfecho porque tiene un volumen, ¿no es cierto?, que va a distender tu estómago de manera razonable y vas, ajá, a sentir que con eso estás bien. Saciedad se llama eso. Pero un jugo, tú lo único que sacas al exprimir es una cantidad menor, y no vas a distender de tal manera tu estómago que tenga la sensación de saciedad. Por lo tanto, vas a tener la sensación de que satisfecho con mayor cantidad de jugo, pero al mismo tiempo ya no va a ser una naranja, sino que va a ser el azúcar de tres naranjas. O sea, vas concentrando un poco de fructosa en esa cantidad de mayor volumen de líquido.
1: O sea, claro, lo que pasa es que uno tiene, de repente te enseñaron que de repente en ayuna, antes del desayuno, te tomas un vaso grande de jugo de naranja recién exprimido, te lo mandas. O sea, no es conveniente hacerlo.
0: No, si es conveniente, si tú en la mañana tienes que tener energía suficiente que la consigues de los azúcares que consumes, de los hidratos de carbono, de las proteínas, etcétera. Y el jugo es un líquido más azúcar y un sabor de la fruta que corresponda.
1: Yo estoy haciendo.
0: No hay problema.
1: Ah, ok. Porque claro, te aparece.

0: cascada de información en las redes, que lo que te dice uno que es bueno, el otro te dice que es malo. Y ambos se dan como por entendido que son gente que sabe, ¿ok? Claro, detrás de eso uno no sabe qué mierda es la persona que te está dando un dato. O sea, por ejemplo, yo lo que estoy haciendo en las mañanas, antes de consumir mis cuatro huevos diarios, no digas nada, me tomo un vaso de agua tibia con medio limón y un poquito de sal de mar. ¿Ya? ¿Está bien eso? ¿Está bien eso?
1: Si eres intenso, si eres
0: no, no tengo idea, lo escuché por ahí, lo hago.
1: Pero por eso depende la patología que tú tengas. A tu edad, tú ya eres de tercera edad.
0: No, anda, bañarte.
1: Empieza a tener patologías en las cuales uno tiene que observar algunas conductas alimentarias. Ajá. Si eres resistente a la insulina, intolerante a la glucosa, diabético, ¿sí? Obviamente los hidratos de carbono no los puedes consumir ad libitum. Ad libitum significa sin límite.
0: Sí, sí.
1: Tienes que restringirlo de una manera importante. Si eres hipertenso, obviamente tienes que restringir de manera importante y a veces eliminar la sal dentro de las comidas. Si tienes alguna dislipidemia, ya sea por triglicéridos o por colesterol alto, vas a tener que ver la cantidad de grasa que estás consumiendo y también los hidratos de carbono que estás consumiendo, etcétera. Si tienes un problema de, no sé, de hipotiroidismo, no te puedes dar una panzada grande, no sé, de pibre, por ejemplo.
0: El problema, o sea,
1: todo tiene
0: sí
1: algo.
0: Sí, pero ¿sabes qué pasa, Carlos? En mi caso, tú vas al médico.
1: Que es un caso perdido ya. Seamos honestos.
0: No, no, pero uno va al médico hablando. No, escúchame. Tiene sentido lo que te voy a decir. Creo. Uno va al médico y el médico te hace. Primero te piden una cantidad de exámenes que. Una cantidad de tiempo que necesitas para hacerlo y levantarte muy temprano y todo lo demás. Porque uno tiene que trabajar, pues. Sí. Cuando se es independiente es más complicado, no le puedes pedir permiso al jefe para llegar una hora más tarde. Entonces, primero, y te empiezan a aparecer todos los males, en la medida que más años tiene uno, aparecen todos los males. Es más, yo hace casi un año y medio me pidieron hacer los exámenes, me hice todos los exámenes, y me pusieron, ¿cómo se llama esa maquinita que te toma la presión 24 horas?
1: Un Holter de presión arterial.
0: El test de Holter. Entonces, y tengo que hacer todo y nunca se la llevé al médico.
1: Eso es ser irresponsable.
0: Mañana eso, lo llevo, mañana lo llevo. Y ha claro, pasado un año o un año y medio.
1: Tú todos los días dices mañana. Procrastinar, sí, claro. Se llama eso. Procrastinar. Ajá. Dejar para mañana lo que tiene.
0: Soy un precanistador.
1: Procanistador. Sí. No, usted tiene altas características que vamos a tener que modificar, yo creo, con algunas sesiones de psicoterapia, amigo mío.
0: ¿Sabes que yo estoy pensando lo mismo, güey? Estamos coincidiendo. Tú sabes que una de las santas pecadoras, que es una psicóloga, la Amanda Lazo, que está en Córdoba, Argentina. Y te juro que de repente empezamos a conversar y me hace casi una consulta. Empezamos a hablar de la vida y cuestiones. Y sabes tú que me ha servido mucho, fíjate, me ha servido mucho.
1: Sí, pero no repitas el curso, amigo. Trate de avanzar.
0: No.
1: Todo te va a servir. Todo te va a servir.
0: La verdad es que he llegado a la conclusión de que todo me importa un reverendo huevo.
1: Rábano.
0: Sí, o rábano. No, me interesa nada hoy día ya. Quiero vivir y que no me hinchen las pelotas, porque quiero ir tranquilito. Nada más, eso es lo que quiero.
1: Pero como bueno. La canción esa que quiero vivir mi vida.
0: Quiero vivir mi vida, de verdad. Es que ¿sabes qué pasa, Carlos? Es que uno...
1: Es una cumbia de los Viking 5.
0: A ver, cántamela. ¿Sabes qué pasa, Carlos? Que uno desde muy chiquito te empiezas a ser responsable de la vida de alguien o de cosas que quizás de repente no te corresponden hacerlo a tan temprana edad, sea por tu hermano menor, tu mamá que puede tener alguna dolencia, o papá, o afirmar con más billetito en la casa, en fin, cada cual puede tener su historia.
1: Sí, y eso te marca.
0: Después te
1: emocionalmente
0: casas.
1: Emocionalmente te marca.
0: Tiene, claro, después te casas, tiene tus hijos, tu hogar, tu familia, y siempre tienes que estar preocupado y siempre te privas muchas veces tú de cosas para tener bien a tus hijos o a tu entorno.
1: Eso se llama amor. Amor filial.
0: Bueno,
1: que yo tengo varias positivas.
0: Siempre tuve filiales.
1: Todavía
0: tengo filiales. Yeah. Oye, pero entonces llega el minuto en que tú dices...
1: ¿Algunas filiales han ido cerrando sola? ¿Qué pasó? La administración... El gerente general parece que no respondía bien a los requerimientos de la filial.
0: No, pero todavía queda un par de afiliadas al asunto este.
1: Al sistema.
0: Oye, al sistema mío. Oye, pero ¿sabes qué pasa? Que sí, hay poca demanda porque hay poco producto que hemos echado.
1: Hay poca, la oferta es media pobre.
0: Sí. Pero entonces llega el minuto en que uno dice, oye, ya creo que me toca a mí, déjame.
1: Obvio.
0: Déjame siempre disfrutar un poco de mí. De lo que yo quiera hacer, no de lo que tenga que dar, los hijos ya están grandes, que déjenme, si no quiero hacer nada, quiero hacer locuras, déjenme, no se metan, no opinen, no critiquen, ni alaben, nada, calladitos nomás.
1: Yo creo que tienes toda la razón, amigo mío, pero yo creo que eso debe, desde prácticamente la infancia, los padres tienen que orientarte en ese sentido, de realizarte, dejarte espacio para que seas una persona con inventiva, una persona empática, cosas que tú puedas compartir en un grupo, en una comunidad, de manera integral, y eso te da las características de tu personalidad y cómo tú respondes al resto. Entonces, hoy día, cuando te das cuenta que lo diste todo probablemente y recibiste muy poco, obvio que tienes la sensación de que la vida no te trató bien en lo emocional, en ese aspecto. Pero no por eso uno va a tener que ser rebelde frente a eso, sino que decir, mira, bueno, esto pasó y de ahí hacia adelante tengo un constructo diferente, distinto, de sentir con él, la que transmites tú, es decir, mira, a partir de ahora yo hago las cosas que me hacen feliz, compensando un poco probablemente, pero esa es una buena actitud.
0: Sí.
1: Dando vuelta a la página de lo anterior, porque no tiene mayor sentido responsabilizar de algo que pasó en la infancia a esta altura de la vida. A eso me refería.
0: Claro,
1: que está muy bien lo que estás haciendo.
0: ¿Sabes pero qué pasa? Que sí, pero
1: sin mirar para atrás.
0: Ah, sí, eso es lo que me ha costado mucho. Me ha costado mucho porque al final de cuentas, no, estamos iguales. Al final de cuentas, mi querido Carlos, mi dos querido, los papás de antes no nos enseñaban porque quizás no tenían las herramientas ni a ellos tampoco les enseñaron. Y no nos mostraban, o no me mostraron a mí, voy a hablar por mí, ¿qué era ser, llegar a grande? ¿Qué significaba la vida una vez que tú eras responsable de, por ejemplo, una familia? ¿Te das cuenta? Entonces, uno como que te traía a la piscina. Yo recuerdo cuando dije, me voy a casar, nadie me preguntó nada. ¿Por qué y para qué?
1: Pero no, todos, o sea, todos te cantaban. Eso te pasa...
0: Por huevo, no. Entonces, por mi caso fue como raro, ¿te das cuenta? O sea, bueno, yo toda mi vida hice lo que quise y desde muy chico nadie me exigió nada.
1: Entonces, rebelde sin causa.
0: No, rebelde sin causa, al revés. Me dieron una libertad que yo no pedí, pero me la dieron toda.
1: ¿Entiendes? ¿Y tú crees que fue un error? ¿O aprendiste a administrar la libertad?
0: Aprendí, pero me hubiese gustado haber tenido más... más guía, me hubiese gustado haber tenido gente a mi lado más exigente, que me hubiese obligado a lograr más cosas de chico. ¿Entiendes?
1: Tú sabes que lo que tú estás declarando es algo que se conoce hace mucho tiempo. El niño que ve que sus padres están ahí encima de él exigiéndole es muy distinto al niño que lo dejan ser, el laissez-faire. ¿Por qué? Porque la interpretación que hace el niño de que lo dejan ser es: yo no le importo, me dejan hacer todo. Entonces, no es cariño el que me dan, sino que me dan una condición de libertad. Entonces, el papá, la mamá tienen que saber interpretar eso, retroceder si es que dejan hacer de todo al niño y ponerle las reglas claras, poner en la mesa valores importantes, el sentido, la familia, etcétera, etcétera. Depende tu forma de ver el mundo. Si tu familia es tu mundo, tampoco tú vas a tomar valores ajenos, sino que los propios, porque eso te identifica.
0: Sí. No, tienes toda la razón lo que me acabas de decir, pero claro, no todos los casos son iguales, pero
1: los niños y el ser humano es uno solo, ¿eh?
0: Sí, pero yo logré, fíjate que logré solo afianzarme, convencerme, gracias a las mujeres. Siempre lo digo, gracias. Siempre tuve muy buenas mujeres a mi lado que me guiaron por el buen camino. Nunca me fui por el lado equivocado.
1: Hablando en serio, ¿cuál es la mujer que según tú hoy es la que más te ha marcado en lo que te ha enseñado de la vida?
0: ¿Cómo se llama?
1: No, el nombre no. Sí.
0: No, sí, te lo puedo decir. No es problema. Yo tuve una mujer que conocí yo siendo muy jovencito, 17 años, y pololeamos 6 años. 16 años tenía. Me acuerdo que, y más, me quería casar con ella, y mi mamá no me dejó. Ah, no me dieron el permiso, digamos, de ese tipo, pero a los 21. No me permitió. Y está bien, y no pasó nada, pero es una mujer que me dejó muchas enseñanzas, te juro. Y yo fui súper penca, bueno, con ella, bueno, súper penca. Bueno, joven, qué sé yo. Hoy día entiendo que no la quería como yo pensaba que la quería, no estaba enamorado, pero hoy día lo veo, hoy día lo siento, pero tengo un lindo recuerdo de ella porque me ayudó muchísimo, me guió, y un poco ella es la responsable de que yo haya logrado un poquito de lo que he logrado. Te juro.
1: Ya. Ah, sí, qué bien, sí, qué bien. Sí, porque sí. Habitualmente uno dice, bueno, la mujer más importante en mi vida es mi mamá. Y Dios.
0: No,
1: pero
0: no.
1: El caso tuyo es una persona que llegó a tu vida en una temprana edad y muy que temprana. Fue un aporte.
0: Sí, sí, absolutamente. Y la recuerdo con mucho cariño y no tengo idea de ella. He tratado de ubicarla y no he podido. No sé, Mabel.
1: ¿Sabes cuál es?
0: Se llama Mabel.
1: ¿Sabes cuál es el problema? Que cuando uno tiene una polola, una novia, a los 16, 18, incluso las pololas que tuvimos en la universidad, y después de un tiempo tú la ves, dices, no, con esa vieja yo no he estado nunca.
0: Uy, no sé si te conté la historia. No, mira, la voy a contar cortito, pero es que me pasó. Esto pasó hace algún tiempo atrás, algunos años. Llega de repente, y yo vivía en Ñuñoa, en Santiago, en Ñuñoa, y ahí en Ñuñoa, la juventud, 14, 15 años, qué sé yo, pues, no, y bueno, yo conocí a una chica muy hermosa, muy linda, para la época, ojitos claros, me acuerdo que pololeábamos todo el asunto, amén de lo de la Pavel, ¿no? Era aparte.
1: Bueno. Súper leal y transparente.
0: Sí, siempre, bueno. Y pololeamos, pero eran esos pololeos como que nos encontrábamos, pero había durante un tiempo, era muy bonita ella, era muy bonita, o yo la veía muy bonita, no tengo idea. Bueno,
1: obvio.
0: Estamos hablando de 20 años atrás, ¿ok? Y un día, de alguna forma, no sé cómo.
1: Perdón, pero tú estás hablando a los 18 años.
0: Sí, claro.
1: ¿Y cómo que 20 años atrás?
0: Bueno, pues ya ponle 25. Señores auditores,
1: ponle 25. De que no sabe sumar.
0: Gracias, amigo. Por eso te quiero. Oye, y llega, yo estaba trabajando, sí, en la MUNE en ese tiempo, aquí con la Serena. Entonces llega y me no sé cómo me ubicó, de haber sido a través del Facebook, no me acuerdo, pero el asunto es que conversamos, teléfono fan, teléfono fiel, qué rico saludarte, casi. Juntémonos para que nos tomemos un café, ¿ok?
1: Con la maldad por delante.
0: No, bueno, seguí un remember, dije, no, bienvenido, ¿no? Yo ya casado, todo, cosa que nunca hice engañar a mi mujer, pero bueno, las engañaba a las otras personas.
1: Perdón,
0: a la otra persona, no, a la otra persona las engañaba. No, mi señora no, la que fue mi señora, digamos. Porque estoy soltero, ¿ah? ¿Eh? Me salió el divorcio. O sea, estoy soltero hoy día. Sí, ya. Me salió. Oye, entonces.
1: Publicidad,
0: paso el dato. Paso el dato. No, entonces, me junto el café que hay en Cordobés con Prat, en La Serena.
1: Ya.
0: Nos juntamos allí a tomar un café. Y llego, y hay una señora con trajecito de dos piezas, no me olvido nunca, ¿no? Rosado. Y yo la miro. Y no la podía creer, te juro. Y ya, a lo mejor ella pensó lo mismo de mí, lo más probable, ¿no?
1: Tú le preguntaste, perdón, pero ¿no vino su hija?
0: Claro. Entonces, claro, porque como los recuerdos no envejecen.
1: Claro.
0: Tú en tu mente, yo todavía tenía aquella chiquilla de 18, 20 años, todavía la tenía en mi mente. Entonces yo era. Y además vestida como señora. Ya por último,
1: son señoras ya.
0: No era una mujer de tantos años, pero vestida muy como señora.
1: Muy formal.
0: No, más que formal, ¿cómo se? No quiero. Pero, fome, no, como señora, quiso, como una señora de 60.
1: Quiso impresionarte de manera muy terrible, formal.
0: Qué terrible. Como la señora de 60, o sea, no se vestía. No tengo nada contra las señoras de 60 que se visten de acuerdo a su edad, obviamente. Pero.
1: Pero no, si tú tenías 60 igual.
0: No. Oye, pero el shock, te juro que fue brutal. Sí, y claro, yo decía, pero ¿cómo? Y la miraba y la volví a mirar, y lo único que quedaba era un rasgo de sus ojos claros, nada más. Lo demás.
1: Por eso, identificaste la mirada.
0: Pero no, qué terrible. Y esa fue esa vez cortito, porque inventé que tenía que hacer. Y siempre caballeros y todo lo demás. Y nunca más supe de ella. Ella parece que se dio cuenta y dijo, no. Y nunca más.
1: Este pelado jodido, no, mire lo que se le
0: ocurre. No, es que te lo juro por Dios, debo ser honesto. Eso es lo que me pasó.
1: Estamos hablando de 20
0: años habían pasado, 25, no sé,
1: notan,
0: no me acuerdo.
1: Y se notan, 20 años es terrible.
0: Claro. Y además, que te juro, lo que más me impresionó era que era una señora vestida de señora de más años. Bien vestida, obviamente, pero como una señora sesentona. No era
1: la polola que tuviste.
0: Por no, ya, por uno se imagina, claro, mayor, todos cambiamos, menos pelos yo, qué sé yo, más, un par de kilos más. Está bien, son parte de la historia de la vida, pero era otra persona. Lo único que le quedaba era parte de sus ojos nomás. No, qué terrible. Y le digo con respeto y cariño, ¿ah?
1: La vida es cruel en ese sentido.
0: Sí.
1: Porque te va deteriorando y tú tienes una expectativa distinta a lo que es la realidad. Y chocan las expectativas con la realidad. Y a veces uno se defrauda de lo que encontró de años hay. Bueno.
0: Oye, y a lo mejor, perdón,
1: sería todo.
0: Sí, oye, a lo mejor ella pensó exactamente lo mismo de mí.
1: Es probable.
0: Es lo más probable. Sí. Yo estoy hablando por mí, pero a lo mejor ella fue la que dijo, mira cómo está hecho mierda. Capaz que haya pensado eso, yo estoy hablando de mí, pero a lo mejor ella sintió eso y más, a lo mejor.
1: Claro.
0: Fue a lo mejor más chocante para ella que para mí. No, pero increíble.
1: Así es la vida, amigo mío. La vida pasa y no hay cómo torcerle la nariz al destino.
0: Y deja huellas.
1: Iba a ser así.
0: Y deja huellas.
1: O a veces uno cree que deja huella. Yo me acuerdo en una, ya que estamos en esta infidencia, igual llamé a una polola que había terminado la cosa tenía yo la sensación de cierta culpabilidad incluso. Así que le llamé y le dije, de esos momentos en que tú quieres ya cerrar círculo. Y le digo, hola, ¿qué tal? ¿Cómo están? Bien. Y al final no supe ni qué decirle. Así que le dije, bueno, te llamaba porque quería cerrar el círculo, saber, etcétera, sentimiento y cosas. Y la respuesta fue, ah, no, me dijo, si se fue una locura de verano.
0: O sea, para ella no fue nada y para ti sí fue importante. Mira lo que
1: yo con sentimientos de culpa yo por... Sí. Por año.
0: Pero ya no, que estamos esperándonos, sí, fíjate, yo tengo una culpa muy, muy grande, ¿ah? ¿Eh? No, te la puedo contar al aire porque no. Me estoy jugando en contra.
1: Demasiado sincero.
0: No, demasiado sincero.
1: Tú ves, como dice, las expectativas que uno tiene y los sentimientos que pueden guardarse por mucho tiempo y resulta que parte de eso se transforma en la otra persona, tiene su vida, tiene su familia y a veces ni siquiera quieren complicarse mucho más. Por lo tanto, sí. Claro, el manejo del lenguaje es importante para poder dejar las cosas hasta ahí nomás, porque tú de repente, cuando llamas a ex polola, yo me acuerdo una vez llamé a la primera polola que tuve. Y claro, seguimos conversando después. Eso ya cuando supe que la habían operado una cadera, imagínate, por artrosis de cadera, y así que una chiquilla de
0: una chica.
1: Obviamente, yo la seguí llamando para ver cómo está su cirugía, todo. Y entre conversación y conversación, de repente, claro. Algo salía de lo que habíamos vivido, digamos, como pololo. Hasta que un día nos decimos, uy, mi hijo, estoy a punto de salir, yo llamándola por su problema de salud. Me dice, pero te llamo después porque viene no sé quién. Ah, y yo, ella está pensando que yo estoy llamando por otra cosa, y yo estaba llamando por un problema de salud realmente. Porque nobleza obliga, si tú conoces a alguien y está enfermo, obvio que, en el caso mío, yo la llamaba por un problema que pensaba que podía ayudarle con analgésicos, etcétera, etcétera.
0: No, pero te sea honesto, en el fondo sentía ahí una culpa también.
1: No, con esta chiquilla no. Con la otra chiquilla, sí.
0: ¿Ya?
1: La que te conté primero. No, pero esta era otra. Era otra, sí.
0: Oye, ¿qué entretenido hablar de esta cuestión? Y yo creo que la gente... Porque todos los que tenemos un poquito más de años, tenemos un pasado, y ese pasado tiene relación con todos los errores y con todos los aciertos que hemos tenido en nuestra vida. ¿Y quién no ha tenido errores o aciertos con respecto a las relaciones que ha tenido en la vida? Nadie, son muy pocos los que se han conocido a alguien y se han casado.
1: Sí, sí. No, yo entiendo cuando dicen pasado, pisado, y qué bueno, sí, conocí a alguien y sería interesante si le encuentro conversar algo, pero que despierte nuevas sensaciones de ilusionarme, no, en absoluto. Yo te he contado que estoy viviendo una etapa distinta, diferente, me entretengo con otras cosas, leo más,
0: pinto. O sea, ¿ya colgaste los guantes de galán?
1: Todas las anteriores.
0: No, compadre. Con lo que quede del tarrito de manjar hay que sacar hasta la última gotita.
1: Sí, yo soy una persona optimista, pero fundamentalmente una persona agradecida a la vida, así que...
0: Sí, sí.
1: Agradezco cómo estoy en este momento y cómo sigo mi ciclo.
0: Pero fíjate que tú tienes una tremenda virtud, que tú los años que tienes los llevas muy bien, te ves muy bien, además que tenés buena facha, siempre te vistes muy bien, siempre andas como muy arreglado, como tú eres de aquellas personas como que uno las puede ver a las 9 de la mañana, a las 4 de la tarde, a las 8 de la noche, y se ven como que se vienen saliendo de la ducha.
1: Peinadito, bueno.
0: Siempre
1: peinadito,
0: saliendo de la ducha. Sí, claro. Y es como que te ves, oye, este cae y viene saliendo de la ducha. Siempre te ves impecable. Y eso es llamativo y me encanta que así sea, porque y tú siempre eres de un buen vestir, además.
1: Es que te acostumbraron de pequeño a ser así. Yo te diría, dejé la corbata no hace tanto, pero era de prácticamente de lunes a domingo con corbata.
0: Sí, porque antes era
1: tenía
0: así.
1: Tenía colección de corbata.
0: Sí. No. Los más jóvenes no usamos mucha corbata. Yo ya hace años que uso.
1: Sí, corbata. Sí, usan humita.
0: me encanta la humita. Oye, déjame hacer.
1: Yo tengo humita.
0: ¿Tienes? Sí. Así, ¿ah? Sí. Yo todavía tengo una o dos por ahí, que en alguna ocasión, en algún casamiento, tuve que comprarme, pero no tengo más que eso. ¿Eh? Oye, déjame hacer un alto, Carlos, que nos embalamos en la conversación. Espérame 30 segundos, 40 con suerte, y ya volvemos con más de estos Santos Pecadores Podcast.
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0: Bueno, mi querido Carlitos Guzmán de Chile.
1: Así con nuestra infancia, cómo fuimos criados y cómo la vivimos. Sí. Lo cual ahora es diferente, ¿eh?
0: Sí. No, hoy día están viendo. A ver, es una cuestión muy rara lo que se está viviendo hoy día. Chicos de la generación de cristal, no les puedes decir nada, no los puedes tocar, güey, no, espantoso. Pero bueno, algún día se van a dar cuenta ellos de que también están equivocados.
1: Yo pienso que les tocó vivir de esta forma, pero también les va a servir bastante los golpes que le va a dar la inteligencia artificial y los cambios educativos que van a tener que hacer.
0: Sí, pero vamos a conversar un poco sobre... Te invito a que el próximo programa que hagamos los dos, hablemos sobre las costumbres y las cosas que están haciendo en las plazas los chicos de hoy día. Es una cuestión que la encuentro absolutamente ridícula. Con todo respeto, ¿no? Salvo alguna cuestión que sí es arte, pero hay otra cuestión que no las puedo entender, eso del aura, weón. No me cabe, no me entra.
1: Farmear.
0: No. Farmear aura, weón. Yo me imaginaba al Nico, a tú, yo, en la plaza de armas ahí.
1: Haciendo movimientos estereotipados.
0: Sí. Pero está bien. Bueno. Cada uno es dueño de... Y es lo que les tocó a ellos, ¿no? Es lo que les tocó, porque nosotros jugamos a la bolita, al trompo, al volantín. Pero, y al pillarse y a las naciones. Pero es lo que les tocó a ellos, está bien. Pero son cuesta como entender de repente algunas cosas. Pero eso te invito a que hablemos en el próximo programa. Tú eres médico y me gustaría que me respondieras, si puedes, esta pregunta.
1: Veamos.
0: Los hombres, ¿qué debemos hacer para ser felices cuando ya somos mayores?
1: A ver, el hombre...
0: Siali, decís tú al tiro.
1: No. Pero es que es distinto si tú me dices el hombre como género.
0: Sí, lo estaba hablando, lo pensé como género.
1: Yo creo que... Bueno, depende de la edad, como siempre.
0: Ojalá con receta no vaya a comprar que le pueda hacer mal.
1: Claro.
0: Que lo vea primero el médico, que le revise el corazón, qué sé yo.
1: Mira, te lo voy a responder un poco, quizás mirando la madurez de la vida, ¿ya? Yo creo que de partida el hombre tiene que tener un propósito en la vida. ¿Cómo trascender un poquitito eso? Aprender a cuidar tu cuerpo, cosa que tú no has hecho.
0: Gracias, amigo.
1: Aprender a tener amistades, vínculos importantes en la vida. Pero también tienes que aprender a estar solo. Tienes que aceptar que... Parte de la vida es que tienes que en algún momento sufrir por algo que te puede pasar. Saber conservar lo tuyo. Hacer cosas que sean útiles para los demás también. En el fondo, algo que te haga sentir bien, algo que te haga tener éxito, algo que te haga sentir la felicidad, lo cual no es fácil, porque, como te decía, si lo vemos hoy día, en nuestro país, cada vez tenemos más personas de edad, adulta, tercera edad, senescente, viejo, como quieras decirle, o grande, depende del país donde esté, lo vas a entender, pero esto asociado a un tema de soledad. Y ser viejo no es que tú sientas el peso de los años. Ser viejo muchas veces significa que te quedas aislado de la comunicación con los seres que tú quieres, con los seres que tú crees que has tenido una buena relación y has cultivado una buena relación. A veces a los hijos se les hace tarde, no te llaman, o están muy ocupados y no te llaman, menos a veces te van a visitar para tu cumpleaños, a veces te dicen, oye viejo, feliz cumpleaños, a ver si el fin de semana alcanzo, te voy a dejar el regalito. Llega el fin de semana, no llega el hijo o la hija, no llega el regalo, y tú tienes la sensación de que llegar a viejo, ya sufriste bastante, aprendiste a vivir solo, pero no puedes tener esa sensación de que estás estorbando en la vida, de que no le importas a los demás. Entonces, para ser feliz, haber hecho todo lo anterior que te dije, pero además esforzarte por hacer un vínculo afectivo importante con alguien que tú crees que vas a tener respuesta. Que puede ser una persona de tu edad, puede ser hijo, nieto. Lo más importante quizás es eso, sentir que eres importante para alguien. Sentir que no eres un número, sentir que no te dejan en la casa como un macetero más. Y eso hoy día existe en la soledad. La soledad del adulto mayor es una soledad triste y debería ser distinto. Entonces, para poder ser feliz, son una serie de cosas que te las enumeré para ejercitarse durante la vida, para saber que cuando llegue el momento más duro, vayas a resistir. Viene un chaparrón al final y hay que estar disponible, va a dar la pelea hasta donde sea posible, porque la vida al final de los años no es fácil. La vida al final de la vida es de soledad, es de escasez de medios, es de mirar a tu entorno y que tus amigos ya no están. Es de mirar a tu entorno y que tus compañeros de colegio ya no están, que tus compañeros de universidad se están yendo de a poco. Entonces, imagínate lo que es el horizonte para ti en ese contexto. Por eso ser feliz requiere bastantes cosas, prepararse un poco para eso. Eso es mi opinión, es lo que uno ve hoy día en un país como Chile, en que la vejez es cada vez mayor porcentualmente que los que nacen.
0: Me gustó lo que dijiste, me gustó, está bien, está muy, está bonito. Yo como respuesta...
1: Tú me preguntaste que cómo ser feliz el hombre en algún momento. Yo te dije, bueno, vamos a hablar de la última parte, la última etapa de la vida del hombre, porque el hombre tiende a eso, a la soledad, al aislamiento, al ostracismo.
0: Sí. Pero fíjate que yo, en respuesta quizás o comentar lo que tú acabas de decir, te comparto plenamente tu opinión al respecto de la vejez. Yo creo que lo más importante es prepararse para eso con respecto a la soledad. Es empezar a conocerte, es empezar a quererte, es empezar a aceptarte, es empezar a perdonarte y a no depender de nadie en ningún sentido emocional, digo. Y poder estar solo, ser feliz solo, entretenerte contigo y eso, no tener que esperar el saludo del hijo, del nieto o del que sea. Yo creo que si no te saludan para el cumpleaños...
1: Pero pasa, amigo, por eso te decía yo...
0: Me da lo mismo, no...
1: Es que sería bonito que fuera distinto, y cuando uno conversa esto es porque de repente te va a escuchar alguien que tiene la edad de tus hijos y a lo mejor va a meditar que los nietos tienen que ir a decirle hola a los abuelitos como una rutina agradable.
0: No, yo eso no lo acepto. Es más, no voy a dar nombres, pero alguien para el día de esto que celebramos algunos, ya sea el día del tío, del abuelo, del papá, no voy a dar más detalle, me dicen el domingo, no, le dije no voy a estar ocupado, no voy a estar, punto.
1: Bueno, y es más, que tú no saludas ni para el Halloween.
0: Es más, yo en los dos últimos años he hecho una prueba. El fin de año antepasado...
1: ¿Qué prueba será esa?
0: No, te juro, y te juro que es cierto. Y yo sí, no sé, estoy medio loco, weón. Pero, ¿sabes lo que hice? Pasé el año nuevo, la Pascua del año nuevo, prácticamente solo. Y me encantó, ¿ah? Este año, el fin de año pasado, lo pasé solamente con el Nacho, mi hijo que tú conoces, y él salió a las 12 y algo, salió a hacer su
1: correspondiente.
0: Y yo te juro, y en una paz, yo me quedé comimos, cenamos ese día juntos, que se nos tomamos un par de tragos, qué sé yo, y 12:15, buenas noches los pastores, pues se acabó. Y para mí fue un día más, fue, te juro por Dios que fue un día más, y no me afectó en lo más mínimo, lo más mínimo.
1: Si eso pasa, sí.
0: Y fantástico, y fantástico que así sea. Fantástico que así sea, que no necesita, porque hay fechas que de repente hay mucha gente que se bajonea, la Navidad, el Año Nuevo, estar solo, qué sé yo, no me llamaron, no vinieron, váyanse a la...
1: Fíjate que para mí el Año Nuevo, como dices tú, es un año más, y yo lo entiendo, y que es un hito para algunas personas que los marca en avance del reloj de la vida. Pero mucho más hermoso y con mucho más sentido es la Navidad para mí.
0: Sí.
1: Porque veo mi familia, veo mis nietos.
0: Los niños felices, claro.
1: Sí.
0: El problema es que el tema que tocamos al final este es para 20 minutos más. Tengo un montón de cosas que preguntarte y contarte, sí, pero ya no puedo. Maravilloso. Oye, como reflexión final, ojalá que todos los viejos que estén acompañados y llenos de amor y cariño, que lo cuiden, que den gracias al universo o a quien ustedes crean que deben darle las gracias, pero den las gracias porque es una bendición estar bien de viejo, acompañado.
1: Es una bendición, llegar a viejo es un premio.
0: Sí, claro. Y lo otro, para los que están solos, apréndanse a querer, a perdonarse, a entenderse, a quererse, a hacerse cariñito y a disfrutar de la soledad que es realmente maravillosa.
1: Pero además abrirse más hacia la comunidad, participar de más cosas, atreverse a hacer más cosas.
0: Ahí rebato contigo. Yo cada día quiero estar más solo, ¿no?
1: Y lo otro más importante, una de las cosas importantes, no le hagan caso a Sergio.
0: No, a ver, claro, cada mundo es diferente, cada uno es un mundo. Sí. Y cada uno lleva, y lo que le toca vivir, tiene que vivir de la mejor manera. Pero a mí lo que más
1: me interesa. Que lo haga feliz, amigo.
0: Sí, lo que más me interesa. Tristeza es ver a la gente cuando está sola y triste. Me gusta estar solo y alegre, contento.
1: Hoy no tengo problema con la soledad. Te impresionaría la cantidad de viejos que viven solos acá en La Serena. Y en Santiago, bueno, ya sabemos de algunos reportajes y estadísticas. Cada vez es peor. Por eso que nuestras queridas autoridades, nuestras queridas organizaciones sociales, no solo el SENAMA, porque el SENAMA tiene una connotación a veces hasta media política, sino que lo que realmente nace del corazón, que eso se vierta en las personas que más lo necesitan hoy día.
0: Sí, es verdad, es verdad, es verdad. Y lo más triste de la vida es ver a un viejo solo, que para yo pienso eso no va a venir los problemas, sino que sin tener los recursos para poder convivir con esa soledad.
1: Sí, bueno, tienes que alimentarte, tienes que vestirte, tienes que comprar tus remedios.
0: Los remedios.
1: Claro. Sí. Entonces, bueno, ahí hay otro tema interesante de conversar en algún momento. Toda la ciencia y la tecnología ha permitido una mayor longevidad. O una longevidad, digamos.
0: Sí, claro.
1: Pero a costo que de repente es difícil y a veces uno no quiere pagar.
0: Sí.
1: Porque la calidad de vida a veces se va al tacho a la basura y eso no sé si es vida o sobrevida nomás. Es un tema interesante de ver en algún momento.
0: Lo vamos a conversar en algún minuto.
1: ¿Cómo somos malos para conversar? Lo vamos a tocar.
0: Sí, malito para conversar. Oye, ya, llevamos casi 50 minutos. Ya, y es de 30. Sí. Oye, gracias, Carlito. Un placer saludarte y conversar contigo. Que tengas unos lindos días.
1: Un abrazo a todos los que nos escuchan igual.
0: Ok, gracias, Carlos, el Doc. Gracias, Carlito Guzmán. Y con ustedes la próxima edición de los Santos Pecadores Podcast. Estoy tan contento porque cada día son más las personas que nos están escuchando. Y eso se ve en los números. Muchas gracias, que estén muy bien. Sueñen bonito, porque los sueños bonitos generalmente se cumplen.

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1: 10:28
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3: El Tribunal de Disciplina citó a Unión Española tras el incidente de su pasapelotas frente a Rangers. El joven ingresó al campo a retirar un segundo balón, pero interrumpió un contraataque de su propio equipo y forzó la detención del juego. En el marco del conflicto con Argentina por la soberanía del Estrecho de Magallanes, Punta Arenas llegó a un acuerdo comercial con las Islas Maldivas para establecer una ruta marítima que conectaba la península británica y Chile. La aprobación del presidente José Antonio Kast cayó al 34% y la desaprobación subió al 61%, según CADEM. El sondeo reflejó pesimismo por el rumbo del país y la economía, con un 91% de evaluación negativa del empleo y crecientes dificultades financieras familiares.
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1: 11:27
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3: Septiembre se presenta favorable para comprar pescado. El jurel reapareció en costas chilenas tras alejarse por El Niño y finalizó la veda de la merluza. Esto ofrece una alternativa económica frente al fuerte encarecimiento de la carne para fiestas patrias. El Ministerio Público mantendrá la protección a los testigos reservados que facilitaron la condena de 18 personas por el atentado a la familia Grolmus. El fiscal Roberto Garrido defendió la medida por el riesgo vital que enfrentan al aportar evidencia clave. La oposición busca reunir 52 firmas para interpelar al canciller Francisco Pérez Mackenna, acusando falta de transparencia en política exterior. Mientras el oficialismo y el partido de la gente rechazan la medida, el ministro defendió su gestión y la reserva estratégica.
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1: 12:31.
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3: Directivos de ENAP expusieron en la Cámara Baja sobre la presunta adulteración de datos de emisiones de azufre en refinería Aconcagua. Acusaron intencionalidad en 16 ejecutivos ya desvinculados, mientras la Fiscalía y la SMA continúan investigando los hechos ocurridos entre 2021 y 2025. El segundo juzgado civil de Valparaíso acogió a trámite la demanda de la constructora San Sebastián contra Serviu por obras paralizadas en El Olivar. Paralelamente, la Corte de Apelaciones revisa recursos contra el ministro Iván Poduje por suspender y ordenar demoliciones. Tras la incautación de 302 kilos de marihuana en Arica y la detención de 13 ciudadanos extranjeros, la Fiscalía de Atacama informó que en lo que va de 2026 se han incautado 56,3 toneladas de droga en la región.
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1: 1:30 a.m.
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3: Contraloría detectó graves fallas en aduanas, incluyendo contenedores despachados sin aforo, omisión de controles de riesgo y debilidades tecnológicas, ordenando sumarios. La revelación coincidió con la solicitud de renuncia por parte de Hacienda a la directora nacional, Alejandra Arriaza. La Comisión de Constitución de la Cámara de Diputadas y Diputados aprobó ampliar de 5 a 30 días el plazo de retención para ejecutar expulsiones administrativas de migrantes irregulares. La medida contempla hasta 3 renovaciones con autorización judicial para facilitar los operativos policiales. El Servicio Nacional de Migraciones reveló que más de 3.500 solicitudes de reunificación familiar de haitianos siguen suspendidas. La traba obedece a dudas sobre la autenticidad documental y a la falta de relaciones consulares activas con Haití tras el retiro del cónsul.
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1: 2:00 a.m. 31 minutos.
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3: La Comisión de Derechos Humanos de la Cámara aprobó en general un proyecto para reformar el INDH en gobernanza, control y transparencia. Mientras se fijó plazo para indicaciones, el gobierno anunció que presentará una iniciativa propia para tramitarla en conjunto. La Contraloría General de la República abrió una investigación especial en el MinSal tras dudas sobre la reducción de listas de espera oncológicas. La indagatoria, pedida por la diputada Marcela Hernando, determinará si los egresos reflejan atención médica efectiva o meras gestiones administrativas. El ministro de Seguridad, Martín Arrau, celebró que la justicia mantenga al clan Chen en la cárcel de Talca. Pese al fallo favorable, insistió en impulsar una reforma constitucional para blindar las decisiones de gendarmería al ubicar reos peligrosos.
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1: 3:00 a.m. 29 minutos.
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3: Dirigentes gremiales de La Higuera acudieron al Servicio de Evaluación Ambiental para exigir la rápida tramitación de los permisos pendientes del proyecto minero portuario Dominga. Afirmaron que la iniciativa cuenta con aprobación y urgieron su avance para generar empleo en la comuna. Los mandatarios José Antonio Kast y Javier Milei sostuvieron una reunión bilateral de cerca de 40 minutos en La Moneda en medio de la controversia por el Estrecho de Magallanes. Tras el encuentro, ambos mandatarios no realizaron una declaración conjunta sobre los asuntos abordados. La primera dama, María Pía Adriasola, encabezó un desayuno en La Moneda con embajadoras residentes en Chile. El encuentro buscó compartir experiencias internacionales y generar propuestas para combatir la soledad, con especial foco en niños, adolescentes y personas mayores.
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1: 4 de la madrugada, 29 minutos.
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3: Pese a que los despidos por necesidades de la empresa cayeron un 4,2% semestral, el desempleo alcanzó 9,5%. Además, Chile registró su primera destrucción interanual de puestos de trabajo desde 2021, evidenciando debilidad en el mercado laboral y empleo formal. Javier Milei abrió el Foro Madrid en Santiago con duras críticas a la izquierda, calificando a Salvador Allende de comunista y a sus opositores de zurdos mugrosos. Afirmó que Chile superó su noche oscura tras el estallido y reabrazó la libertad. Estados Unidos donó 12.500 raciones secas y 1.000 escudos de protección a las Fuerzas Armadas de Bolivia para mejorar sus capacidades operativas. La entrega consolida el restablecimiento de relaciones bilaterales y la cooperación antinarcóticos bajo el nuevo gobierno boliviano.
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2: 5 de la madrugada, 28 minutos.
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4: La región de Los Lagos alcanzó 15 focos de influenza aviar tras confirmarse 2 nuevos contagios en Calbuco y Quellón. Las autoridades destacaron que la alerta sigue activa en Osorno y llamaron a denunciar al SAC aves decaídas o muertas. Chile 15 venció con solidez por 54-26 a Paraguay en el Americas Rugby Championship. Tras este segundo triunfo, el combinado nacional definirá el título del certamen frente a Argentina 15 este domingo en el Estadio Elías Figueroa de Valparaíso. Ante el aumento de casos de sarampión en América, el Ministerio de Salud reforzó el llamado a vacunarse previo a fiestas patrias. La recomendación apunta a niños con esquemas incompletos y a personas nacidas entre 1971 y 1981 que viajen al extranjero.
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1: 6:28 a.m.
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3: La PDI detuvo en Tirúa al suegro de Rosamel Fierro, quien se encontraba prófugo con orden pendiente por robo con intimidación. El caso data de 2021 por un violento asalto atribuido a la CAM contra trabajadores forestales en Carahue. La Fiscalía Regional Centro Norte abrió una investigación tras una denuncia por presuntos delitos informáticos ligados al consultor argentino Fernando Cerimedo. La indagatoria coincide con la aprobación en la Cámara de Diputados de una comisión investigadora sobre el caso. Antes de fiestas patrias, las bencinas de 93 y 97 octanos registrarían alzas de hasta 39 pesos por litro el 10 de septiembre. El diésel tendría el mayor impacto, con incrementos proyectados entre 85 y 105 pesos por restricciones del mercado internacional.
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1: Hola amigos de Ruta Norte FM, ¿cómo están? Por acá Gonte, músico chileno, les quiero dejar mi canción Modo Avión. Nos vemos, chao chao.

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1: 7:29
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3: El Tribunal de Disciplina citó a Unión Española tras el incidente de su pasapelotas frente a Rangers. El joven ingresó al campo a retirar un segundo balón, pero interrumpió un contraataque de su propio equipo y forzó la detención del juego. En el marco del conflicto con Argentina por la soberanía del Estrecho de Magallanes, Punta Arenas llegó a un acuerdo comercial con las Islas Maldivas para establecer una ruta marítima que conectaba la península británica y Chile. La aprobación del presidente José Antonio Kast cayó al 34% y la desaprobación subió al 61%, según CADEM. El sondeo reflejó pesimismo por el rumbo del país y la economía, con un 91% de evaluación negativa del empleo y crecientes dificultades financieras familiares.
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1: 8:30 a.m.
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3: Un informe de Fundación Sol reveló que el 50% de los trabajadores en Chile gana menos de 680 mil pesos líquidos al mes y solo el 15,3% supera el 1,5 millones de pesos. Además, se constata una marcada brecha de género y precariedad salarial generalizada. La superintendencia activó 2 pagos adicionales del seguro de cesantía solidario ante la tasa de desempleo del 9,5%. El beneficio otorgará un 6.º y 7.º giro a quienes cobraron su 5.º pago en agosto y mantengan la búsqueda laboral activa. La expresidenta Michelle Bachelet reconoció que no llegará a la Secretaría General de la ONU, calificando entre risas el complejo escenario como un alivio. Pese a admitir que su opción no prosperará en el organismo internacional, analistas prevén que mantendría su postulación.
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¿Qué tal? ¿Cómo están todos ustedes? Muy buenos días. Bienvenidos a un nuevo capítulo de Primera Ruta, día viernes 4 de septiembre. Ya son las 9 de la mañana con 7 minutos y hasta el mediodía la acompañamos con informaciones que impactan en la región de Coquimbo y también en Atacama. Huasco, Freirina, puerta sur de la región de Atacama, 90.3. También estamos en La Higuera y en la puerta norte de la región de Coquimbo por la 88.7. Saludamos al Valle de Elqui por el 94.9. También estamos en Río Hurtado, 100.3. En Ovalle, capital provincial del Libarí, 94.3. En Monte Patria, 106.1. Monte Patria, Puritaqui con Barbalá. También estamos en la comuna de Calera por la 89.3. En Los Vilos, 89.7. En Huangualí, 105.9. Estamos en RadioRutaNorte.cl, nuestro remozado, renovado sitio en internet, RadioRutaNorte.cl, y en la aplicación para móviles, disponible en Google Play. Calentamos motores con clásicos en la ruta. Llega Journey, Don't Stop Believin', en este viernes 4 de septiembre.

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1: 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Estamos de vuelta, son las 9:17, 9:17. Les cuento que la Seremi de Salud de la región implementará entre el 1 y el 20 de septiembre un plan especial, de hecho, que contempla 323 fiscalizaciones y actividades de monitoreo en las 15 comunas de la región. Todo esto con énfasis en carnicerías elaboraciones de empanadas.

que van a estar siendo fiscalizadas durante estas festividades. El Ministerio de Agricultura también y el SAG también van a reforzar las fiscalizaciones de origen y trazabilidad de los productos cárnicos. Con 31 controles previstos en comercios establecidos, la autoridad llamó de hecho a comprar únicamente en lugares autorizados, mantener la cadena de frío y refrigerar inmediatamente las carnes después de la compra. Y para reconocer la carne de vacuno fresca, se recomienda observar que tenga superficie brillante, textura firme, ligera humedad, color rojo y olor característico. Si presenta aspecto pegajoso, está blanda, tiene tonalidades verdosas o negruzcas, un color desagradable, no debe adquirirse el producto. Hasta fiscalización entonces, desde el pasado 1 de septiembre y hasta por lo menos el 20 de septiembre, en las 15 comunas de la región de Coquimbo serían unas 323 fiscalizaciones y actividades de monitoreo que se van a realizar en la región de Coquimbo. 9 de la mañana con 19 minutos. 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
1: 9:30 a.m.
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3: El CERNAC inició una fiscalización nacional a ferreterías para verificar la debida publicación de precios, garantía legal, calidad y medios de pago. Los comercios que cometan infracciones graves arriesgan multas judiciales de hasta 300 UTM, equivalentes a unos 21 millones 500 mil pesos. En Chile, más de 21.000 personas diagnosticadas con VIH no reciben tratamiento antirretroviral. Ante este escenario, organizaciones instaron al MINSAL y al Congreso a reforzar el acompañamiento temprano, monitorear la adherencia y facilitar la reincorporación médica oportuna. Rusia citó a la embajadora de Noruega en Moscú para protestar por la retención de su buque de investigación, Profesor Molchanov, cerca del archipiélago de Svalbard, en el Ártico. Moscú acusó a Oslo de limitar ilegalmente su presencia en la zona.
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1: Ya son las 9:44 y tras 17 años de espera iniciaron obras de contingencia en la Escuela de Concentración Fronteriza de Tulahuén. El proyecto será y dará respuesta a la comunidad educativa que hoy cuenta con estudiantes desde primero básico hasta octavo básico. Vamos a conocer detalles en la siguiente nota.
2: La historia reciente de la Escuela Concentración Fronteriza de Tulahuén comienza a cerrar un extenso capítulo de postergaciones. Tras más de 15 años de espera, se dio inicio oficial a la construcción de su infraestructura de contingencia, un hito que permitirá entregar espacios adecuados a estudiantes, docentes y asistentes de la educación del establecimiento. La paralización de los trabajos en el año 2009, provocada por la quiebra de la empresa a cargo, marcó a distintas generaciones de la localidad. Por ello, la ceremonia de inicio de obras reunió a autoridades regionales, comunales y a la misma comunidad escolar, todo para destacar este hito. El alcalde de Montepatria, Cristian Herrera Peña, valoró el impacto de los trabajos para la comuna tras años de espera.
3: Hay proyectos que resultan complejos, pero la escuela de Tulahuén se le sumaron en algún minuto todas las complejidades. Es un proyecto que se ingresa a la primera ficha el año 2009, o sea, han pasado 17 años para poder iniciar o reiniciar, en este caso, la obra de construcción de la escuela de emergencia. Está en proceso el diseño, pero claro, aquí pasó que esto se había iniciado el año 2023, en febrero del 2023, pero la empresa quebró, se fue, dejó la obras a medias y hoy día se está retomando precisamente esta obra y esperamos que, y lo sabemos, y lo dijo la presidenta del centro de padres, la comunidad no nos va a creer hasta que esté terminada, porque ya han pasado muchas cosas con esta obra, así que hoy día sí hay compromisos, tanto el CRM del MOB como del gobernador, que nos permiten ir avanzando en este proceso y que esperamos que esta vez no tenga complicaciones y efectivamente vamos cumpliendo el anhelo de la comunidad educativa y también de nosotros como municipio de poder tener una nueva instalación para los estudiantes de Tulahuén.
2: Por su parte, el gobernador regional Cristóbal Juliá de la Vega relevó la urgencia de responder a las demandas del territorio.
4: Nos encontramos en estos momentos en lo que va a ser definitivamente la Escuela de Concentración Fronteriza de Tulahuén, un proyecto que desde el año 2009 que está esperando una solución y que recién el año 2024 logró su permiso de edificación y que nosotros cuando asumimos el 6 de enero del año pasado nos pusimos inmediatamente a trabajar para lograr un aporte de 3.000 millones de pesos para concretar este proyecto que llevaba un 30% de avance. Ahora, hoy día estamos con el hito de la primera piedra o del reinicio de la obra, lo que nos da esperanza y sobre todo a la comunidad de Tulahuén le da esperanza de que por fin van a contar con esta escuela que es una escuela, dicho sea de paso, de las más antiguas, que funciona desde 1885. Por lo tanto, estamos muy contentos porque aquí no estamos dando promesas, aquí estamos con hechos concretos, dando el puntapié inicial a algo que por fin esperamos en abril del próximo año se haga realidad.
2: A su vez, el Seremi de Obras Públicas, Christian Smith-Mans, detalló la gestión técnica desplegada.
5: Tal como lo decíamos en la palabra durante la ceremonia, como Ministerio habíamos estado enfocados las últimas semanas casi 100% a la emergencia, pero en realidad enfocarnos en la emergencia no puede dejar atrás todo lo que tiene que ver con el desarrollo. Y una escuela es un hito muy importante, estamos reiniciando la obra, esta es una obra que requiere una inversión de un poco más de 3.000 millones de pesos, son 900 metros cuadrados, es como decíamos, es la continuidad de una obra que ya se había iniciado, que había parado el 2023 y que hoy día estamos en pro de poder entregarla. Esperemos en abril del 2027. Estamos trabajando para eso y aquí todos los compromisos de parte del Ministerio de Obras Públicas, que vamos a hacer todo el esfuerzo posible para poder tenerlo en la fecha. Uno nunca sabe qué eventualmente puede pasar con las lluvias, todavía nos queda algo de invierno, pero el compromiso está y queremos llegar con la fecha de entrega en abril del 2027.
2: Mientras que el Seremi de Educación, Marcelo Salvo, enfatizó el valor formativo de la iniciativa.
6: Y como compromiso del Ministerio, entonces, entregar, como siempre he dicho yo, el más alto nivel de educación, y eso implica tener condiciones de infraestructura adecuadas para ello. Es lo que significa, y en especial en este lugar donde hay problemas de temperaturas, altas temperaturas, bajas temperaturas, es insoportable estar, ¿no es cierto?, en esas condiciones, y así no hay condiciones para el aprendizaje. Entonces, una reposición como esta, una escuela definitiva como esta, naturalmente nos permite cumplir con ese mandato de tener las condiciones para entregar las mejores condiciones para la educación y nuestros estudiantes puedan aprender.
2: A diferencia de las soluciones provisorias habituales, la infraestructura de contingencia de Tulahuén fue diseñada con un propósito a largo plazo. Una vez que se concrete la construcción definitiva de la escuela, las dependencias serán destinadas y reutilizadas para otros servicios de la localidad. Para las familias del sector, el proyecto representa el cierre de un largo ciclo. Así lo expresó Viviana Iriarte, presidenta del Centro de Padres y Apoderados.
7: Es una muy buena noticia, pero sí tenemos un cierto... Todavía no lo podemos creer. Esperemos que esto realmente se cumpla en los plazos que corresponden, porque ya llevamos muchos años. Esto viene hace mucho tiempo. Yo estudié en esta escuela, me fui con la ilusión, regresé con mis hijos, me voy a ir con mis hijos y todavía no podemos ver una escuela todavía terminada.
2: El entusiasmo también se reflejó entre los propios alumnos, representados por Bastián Tapia.
8: Estoy muy emocionado porque esto ya es una promesa que lleva hace mucho, mucho tiempo. Entonces, que ya sea con fechas, es una sensación que indescriptible, la verdad. Así que eso, ojalá vernos el 2 de abril del año 2027. Yo ya no voy a estar en esta escuela, pero sí, ojalá que esos procesos sí se lleven a cabo.
2: Con los trabajos ya en marcha y la meta puesta en abril de 2027 para la entrega de los espacios de contingencia, la Escuela Concentración Fronteriza de Tulahuén empieza a dejar atrás más de una década de incertidumbre, asegurando un entorno digno para sus estudiantes y dejando una capacidad instalada para la comunidad en un futuro. Informó desde Montepatria, Camila Céspedes.
1: Muchas gracias, Camila, por ese completo reporte desde la comuna de Montepatria. Ya faltan 9 minutos para las 10 de la mañana. Vamos a continuar con buena música, clásicos en la ruta.

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1: 10 de la mañana.
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1: Nos quedamos en la comuna de Paihuano, donde continúan los trabajos preventivos ante posible llegada de nuevos sistemas frontales y con el objetivo de fortalecer las medidas de prevención y preparación ante la eventual de llegada de nuevos sistemas frontales. El municipio de Paihuano continúa desarrollando trabajos de limpieza y despeje de quebradas y sectores del borde río en distintos puntos de la comuna. Los detalles en la siguiente nota.
2: Muchas gracias. Contarles de que con el objetivo de fortalecer las medidas preventivas y preparación ante eventuales llegadas de nuevos sistemas frontales, la Municipalidad de Paihuano continúa desarrollando trabajos de limpieza y despeje de quebradas en sectores de borde de río en distintos sectores de la comuna. En torno a este plan preventivo, el alcalde de Paihuano, Hernán Ahumada, comentó lo siguiente.
3: Bueno, efectivamente, hace un par de meses atrás comenzamos este trabajo preventivo, limpiando las quebradas, limpiando cualquier tipo de situación que podría causar alguna afectación para los temporales. Y ahora ya nos encontramos trabajando para lo que serán los futuros deshielos. Recordemos que en este momento

0: en el estero derecho y en el río Claro. Y para prevenir cualquier tipo de situación, lo que estamos haciendo ahora como municipalidad es prevenir. ¿Y de qué forma? Estamos limpiando los sectores públicos con maquinaria municipal, junto al equipo de operaciones de la municipalidad, que estamos limpiando cada punto, despejando las cañas, despejando las pozas que se encuentran, sacando árboles que podrían causar algún obstáculo para, o alguna obstrucción para la bajada del agua. O sea, queremos minimizar lo máximo el riesgo posible ante los eventuales deshielos que se van a venir en los próximos meses.
1: De esta manera, en Paihuano continúan los trabajos preventivos ante la llegada de nuevos sistemas frontales a la región de Coquimbo. Es todo para ustedes, informó desde Paihuano Javier Ramírez Rodríguez.
2: Muchas gracias, Javier, por ese reporte desde la comuna de Paihuano. Ya son las 10 de la mañana con 20 minutos. Vamos a continuar con buenas canciones aquí en Primera Ruta.

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1: 10:31 a.m.
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3: El cáncer colorrectal encabeza los retrasos en las garantías GES oncológicas en Chile. Según datos sanitarios, los pacientes enfrentan demoras promedio de hasta 69 días para acceder a una confirmación diagnóstica, superando con creces los plazos legales establecidos. El delegado presidencial de Los Lagos, Cristian Palma, aseguró la continuidad del proyecto de reposición del complejo fronterizo Cardenal Zamoré, descartando que la iniciativa esté en duda pese a la búsqueda y evaluación de distintas alternativas para su financiamiento. Ante el registro de más de 47 mil casos de sarampión en América y el alza de viajes por fiestas patrias, las autoridades sanitarias reforzaron el llamado a inmunizarse, poniendo énfasis en menores rezagados y adultos nacidos entre 1971 y 1981 que salgan del país.
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1: 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Ya estamos de vuelta, son las 10 de la mañana con 36 minutos. Estamos en Primera Ruta a través de las antenas de Radio Ruta Norte FM, día viernes 4 de septiembre. Nos vamos a poner en modo conversación en esta horita de la mañana. Tenemos en el estudio a Humberto Bermúdez Ramírez. Él es Seremi de Justicia y Derechos Humanos de la región de Coquimbo. Tenemos dos temas bastante interesantes que conversar el día de hoy. Uno que ya es ley, el otro está en conversaciones, en discusión en el Parlamento. Nos referimos a la ley antipelotazos y también al proyecto de ley sobre medidas cautelares. Seremi, ¿cómo está usted? Muy buenos días y bienvenido a este espacio de conversación regional.
2: Hola Marco, ¿qué tal? Buenos días. Igualmente, muchas gracias por la invitación.
1: A usted por aceptar y por venir y tomarse este tiempo para conversar con los auditores de la región de Coquimbo sobre estas dos medidas que vienen a poner ahí puntos sobre las IES, ¿verdad? Sobre diferentes temáticas. Bueno, y en materia de seguridad y justicia, el Congreso despachó a ley una iniciativa conocida como Ley Antipelotazos, sí, que busca sancionar penalmente los lanzamientos de drogas, celulares, armas y otros elementos prohibidos hacia los recintos penitenciarios del país. Cuéntenos un poquito, Seremi, desde dónde radica toda esta necesidad de generar esta ley y en qué etapa estamos. Ya entendemos que es ley.
2: Sí, por supuesto, Marco. Bueno, antiguamente existía una norma en ese sentido que sancionaba y castigaba el ingreso de material no aceptable dentro del recinto carcelario, pero era bastante específica, estaba dirigida al ingreso de medios de comunicación, celulares, equipos adicionales, cargadores y todo lo demás. Y era distinta a la norma actual, ¿eh? O sea, había algo ya que regulaba eso. También era bastante exigente para acreditar el hecho, o sea, había que encontrar el artefacto que había ingresado al recinto penal para poder encauzar a las personas responsables, en fin. Y bueno, durante el tiempo que rigió, produjo su efecto, pero la realidad superó y ahora la norma y se constató que en definitiva hay una serie de conductas también ilícitas que no estaban en la ley. Y por eso que se adecuó, de acuerdo a los informes de la propia Gendarmería, en fin, y a la experiencia, de que se hacía necesario ampliar la ley a otro tipo de conductas distintas, en la cual sí se afectaban también otros bienes importantes en materia de seguridad carcelaria.
1: Bueno, entendemos que esta ley, como bien usted lo dice, ya llevaba algunos años ya en funcionamiento. Entendemos que el crimen va evolucionando, la tecnología asociada también va evolucionando, por lo tanto, claro, era necesario hacer esta revisión y actualización a la ley.
2: Sí, por supuesto. Y eso la autoridad lo constató. Y el servicio idóneo que está a cargo de los centros penitenciarios, evidentemente, representó a la autoridad en el sentido de que se requerieron otras herramientas legislativas para ser más eficientes y lograr efectivamente el control de los internos, en el sentido de que no bastaba la ley que había para impedir que se consumaran nuevos delitos. Y de esa manera surgió esta nueva ley, que es más omnicomprensiva, que establece otras conductas como reprochables, también establece aumento de penalidad, también presume culpa, o sea, basta en la conducta de lanzar y que recibe, también es sujeto, digamos, sancionado. En fin, está dentro de la agenda, digamos, del combate a las organizaciones criminales y el terrorismo, estas nuevas disposiciones legales, ¿no?
1: Ahora, ¿qué cambia con la nueva normativa o qué se agrega en términos prácticos? Cuando en la práctica, ¿qué es lo que va a ocurrir dentro y fuera de los recintos penitenciarios?
2: Mira, Marco, como te decía, se amplían las conductas, las prohibiciones, por decirlo, digamos, de portarse mal, ya son más amplias. Antiguamente solamente estaba limitada a celulares y otros equipos para comunicaciones, drogas, etcétera, pero bastante limitada. Hoy día cambia. Hoy día se sanciona el ingreso de cualquier objeto o sustancia lanzado o ingresado, ¿no es cierto? Digamos hacia el interior del recinto, sin limitarse a la especie que yo había señalado antes. También se castiga hoy día la tentativa, o sea, no basta que se consume. Cuando uno habla de consumado, significa que fue exitoso el pelotazo. Claro. Que lo lancé, entró y alguien lo recibió. Claro. Pero otro tipo de conducta, tal es como la idea de o el intento de lanzar que no se consuma o lanzamiento frustrado porque no va a llegar adentro del recinto.
1: O sea, no solamente actúa cuando ya ocurrió el delito, sino
2: exacto,
1: que antes de...
2: No, y ya si alguien intenta algo y no lo consuma, igual es castigado. Así que es una novedad. Y es una advertencia para los vecinos que están cerca, digamos, de los recintos penitenciarios, de que no incurren en estas conductas, no se metan en problemas, tratando, digamos, de participar o colaborar con esta actividad ilícita de tirar cuestiones hacia el interior de los recintos penales. De punto de vista probatorio también hay un cambio en sentido que antiguamente había que acreditar el delito, encontrando la especie, ubicando qué se trataba y constatando qué componía, digamos, el adminículo, la pelota.
1: La pelota,
2: ya. Exactamente. Hoy ya no. Hoy no es necesario. Hoy día basta la acción, basta la conducta, independiente de que se encuentre o no, digamos, el objeto del pelotazo, para castigar a la gente que incurre ese tipo de conducta. Y también otra cosa que es importante es que antiguamente, digamos, la penalidad fluctuaba entre un precio menor, su grado medio o máximo.
1: Y ¿eran penas plantas?
2: Y un día, sí, ya, pero hoy día se incrementan las penas, llegando hasta 5 años, de presidio. Entonces,
1: ¿para quien lanza? ¿Y para quien recibe al interior?
2: También.
1: ¿También
2: sí,
1: se lo aumenta en 5 años su condena?
2: Sí, por supuesto. Sin perjuicio de los delitos específicos, como el de la ley de drogas, que por sí sola ya tiene una...
1: Claro, un atenuante importante.
2: Un agravante
1: importante.
2: Supuesto, sí. Por supuesto, eso.
1: Estamos en conversaciones con el Seremi de Justicia y Derechos Humanos acá en Radio Ruta Norte. Humberto Bermúdez Ramírez nos acompaña en el estudio. Seremi, ahora lo traemos a la región de Coquimbo. ¿Qué ocurre con actualmente las cárceles de la región de Coquimbo con este tipo de intentos de ingreso de elementos prohibidos? ¿Qué medidas disuasorias se van a implementar? Y bueno, le escuchamos los detalles.
2: Bueno, Marco, la ley rige para todo el territorio y es la experiencia recogida de todos los centros carcelarios a nivel nacional para el legislado de la manera como te lo explico. En el caso de los recintos penitenciarios nuestros en la región, tiene una dedicación absoluta por parte del personal de gendarmería y las situaciones puntuales que se han producido, que la comunidad se ha enterado, han sido abordadas rápidamente por el servicio también, en el sentido que si hay personal involucrado, han sido eficientemente, digamos, reprochados también, sometidos a proceso, porque aquí o hay tercero ajeno, como son los pelotazos, y a veces el ingreso de sustancias y o elementos, claro, que son prohibidos, puede ocurrir por parte del personal, ya, y eso también es severamente sancionado, y ha sido, y eso la comunidad lo sabe, ha pasado en Illapel, que fue el último episodio vinculado con esta materia, en que ya rápidamente, digamos, el Estado reaccionó en forma ejemplar y sometió a estas personas a un reproche penal eficiente, de la misma manera como lo hubiera sido con cualquier persona que hubiera cometido ese tipo de ilícito, digamos, en la región. Sí, no. Y además el profesionalismo, la gendarmería, la reforma que se ha hecho a nivel constitucional, el equiparamiento del servicio de gendarmería con otros organismos de seguridad pública, y próximamente cuando se edite la ley orgánica, en que ya funcionalmente el servicio de gendarmería está actuando al mismo nivel que Carabineros de Investigaciones, sin duda es un espaldarazo al servicio, es un reconocimiento, y el profesionalismo va a ser la norma, y eso hace de que también esperamos que pueda haber mejoría en el ámbito económico también, y eso nos llevaría a asegurar que el personal de gendarmería no sea permeable a tentaciones por parte del crimen, como había pasado antes. Bueno, pero como toda organización humana, siempre hay gente que van a haber malas manzanas, ¿eh? Bueno, y siendo sorprendido, evidentemente la sanción penal va a ser mucho más potente que un ciudadano común, precisamente por el privilegio de ser ellos los custodios, ellos de administrar el régimen carcelario, y involucrarse en un delito evidentemente genera como consecuencia una sanción realmente ejemplar para que se libren de cometer ilícitos por los cuales son castigados.
1: Así es, pues. Seremi, lo llevo a otro tema de lo que ya es ley, de lo que ya está promulgado. Pasamos a este segundo tema porque existe este proyecto que busca modificar las normas sobre medidas cautelares. también, sí, un tema muy importante que va con mucho relación, con mucha relación a la protección de víctimas, ¿no es, sí, cierto?
2: Bueno, ahí, Marco, nos centramos nosotros en el ámbito de la familia. Las relaciones humanas son complejas, como tú debes saber, y en el ámbito de la familia hay violencia física y psicológica. Aquí, digamos, en este proyecto de ley, es una respuesta del Estado, ¿ya?, frente a la experiencia, que ha demostrado que no obstante existir legislación que sanciona la violencia contra la mujer y sanciona la violencia intrafamiliar, afecta a niñas y niños, digamos, de un núcleo familiar, y no menos cierto que estas medidas a veces no han sido suficientes, ¿va? Por eso todo es perfectible, Marco.
1: Claro que sí.
2: Y en el caso que se me consulta, el Estado revisó esto, lo constató a través de los servicios vinculados a la persecución de este tipo de delitos, y evidentemente el presidente de la República envió un mensaje, digamos, a la Cámara de Diputados para iniciar una promulgación de una ley, digamos, que tiende precisamente a reforzar el combate contra la violencia intrafamiliar y contra la violencia contra las mujeres. Ahora, en concreto, comentarte que lo que se trata en este proyecto es lo siguiente: la protección, ya en aquellos casos que se haya planteado el conflicto, fines, y conociendo los tribunales de familia situaciones de esta naturaleza que afectan mujeres o afectan a la familia, digamos, judicialmente se dictan medidas cautelares, entre las cuales está la prohibición de acercamiento.
1: Claro, la primera.
2: Exacto. Entonces, obviamente, digamos, se producen algunos problemas en el momento práctico, porque estas conductas de violencia intrafamiliar o violencia contra la mujer a veces eran constitutivas de delito. Y producido esto, el Tribunal de Familia envía los antecedentes al Tribunal de Garantía correspondiente. Y obviamente está bien dictado en el intertanto medidas cautelares de prohibición de acercamiento, entre otras, porque son varias. Pero aquí, bueno, concretamente, como hablamos de violencia, estamos hablando de las medidas que el Tribunal de Familia emitía respecto del agresor.
1: Ahora, ¿cómo funciona esta medida en particular cuando se decreta esto de no acercarse a la víctima, por ejemplo?
2: Bueno, primero marca una resolución judicial que se lo ordena, ¿ya? Y materialmente la aplicación, o digamos la instalación de dispositivos, que son las denominadas tobilleras, ¿ya? Que permite entonces a la autoridad hacer seguimiento de la persona donde quiera que se encuentre, porque la resolución judicial va a contener una, digamos, decisión de no acercarse a la víctima en un espacio determinado.
1: Claro.
2: Y el sistema permite, a través de un monitoreo, que el funcionario a cargo esté revisando a todo el universo de gente con tobilleras que se está moviendo en el ámbito que él controla, de manera tal que jamás nunca se intersecten los espacios a quien está autorizado para deambular con el espacio en que la víctima también se desenvuelve. ¿Pero qué pasó en la práctica? En la práctica, bueno, dos problemas. Cuando el tribunal de familia constataba que la conducta que se trata era constitutiva de delito, entonces enviaba al antecedente al tribunal de garantía correspondiente para que tramitara esta cuestión ya en el ámbito penal.
1: Claro.
2: Pero pasaba que muchas veces el tribunal penal estimaba que no era delito. Entonces se produjo un conflicto entre dos tribunales. Y ahí se produce un área gris, ¿verdad? En medio de la disputa queda sin eficacia las medidas cautelares. Entonces ahí tenemos un problema.
1: Claro.
2: Y en razón de ello, el proyecto precisamente señala claramente de que cuando se produce esta situación, que es dable que puede ocurrir, la medida cautelar y prohibición de acercamiento a la víctima se mantenga siempre. Esa es una primera medida. Otra cosa que es interesante, Marco, comentarte también, que se incrementa otro tipo, digamos, de, a través de este proyecto de ley, otro tipo, digamos, de persecución a ciertas conductas que también son constitutivas de actos violentos. La ley antigua solamente reprochaba la violencia presencial o material, física y psicológica también,
1: claro.
2: ¿Ya? Pero aquí se incrementa, digamos, una novedad, cuál es la sanción al acoso digital. Eso es interesante, porque aplicar las medidas de un maltrato psicológico ni físico, los sujetos inundaba las redes, o hacían de nuestro, o de su familia y de los chicos, de niñas y niños, a través de las redes.
1: Claro.
2: Bueno, eso también se le dio a la categoría de delito, según miren el proyecto, y eso también en materia de sanción penal. Con lo cual, ese tipo de conducta se rechaza, no se quieren y se elevan a la condición de delito para efecto de ser perseguido y ser sujeto también de una sanción penal en los mismos términos como que fuera una agresión física o una agresión psicológica. También comentarte, Marco, siguiendo este orden de idea de las novedades que nos trae la ley, el sistema de artillería electrónica, si bien es cierto, es una medida de control, ¿no?, de las personas que están sujetas a estos procesos judiciales. No me lo cierto también que desde el punto de vista práctico, el control fáctico, el control material, no se daba. Entonces, costaba un mundo, digamos, que el tipo cumpliera la medida, no había una sanción clara y categórica en materia de alterar el dispositivo, claro, o no cargarlo, o sacárselo, en fin. Y también era un problema tremendo para las fuerzas policiales de poder controlar un sujeto materialmente. O sea, si bien yo lo puedo detectar en el monitoreo digital, pero había que constituirse en el lugar en que estaba el agresor. Entonces, exacto, ahí tenemos problemas porque no teníamos funcionarios, carabineros, no estaban los medios para eso. Entonces, la novedad que también nos trae el proyecto es que vamos a integrar a la Fuerza de Seguridad Ciudadana, que es la seguridad municipal.
1: Claro.
2: Esto obviamente es un beneficio manifiesto, para suplir un poquito la falta de carabineros, porque de esa manera vamos a contar con este personal, en el sentido que va a poder constituirse en el lugar junto con un funcionario carabinero o bien solo, para poder constatar que efectivamente lo que fue detectado por el monitoreo digital, ya, de la vulneración
1: se refleja de la en lo que está, claro.
2: Claro, hay una protección a la víctima. Entonces, claro, por lo menos el funcionario municipal va a poder tomar alguna medida o informar a carabinero o puede llegar antes.
1: Claro.
2: Porque esta es cuestión de tiempo, o sea, es una cuestión de que vulnerar la prohibición, el riesgo de vida o muerte de la víctima es inminente. Entonces, un funcionario municipal va a constituirse en el lugar y eso va a impedir de que vaya a consumarse un hecho no querido por la sociedad.
1: Seremi, le pregunto, ¿en qué etapa de la discusión está? Estamos recién comenzando, en pañales.
2: Sí, sí, esto va... Bueno, yo creo que esto es transversal. Sí, aquí, yo creo que aquí, digamos, independientemente, digamos, del pensamiento político de cada cual, esta materia yo creo que nos va a alinear a todas las fuerzas políticas de este parlamento para decidir de la manera como el presidente lo propone. O sea, aquí no hay segunda lectura en esto. O sea, esto es incluso más, esto viene a reforzar, a mejorar lo que ya está rigiendo, claro, y recoger la experiencia de la institucionalidad actual y las carencias y las falencias del sistema proteccional, de manera tal de que estoy convencido, digamos, que en esto va a haber un consenso en el Parlamento en orden a quizás mejorar el proyecto o aportar más ideas, pero va en la línea de darle una evidente mayor protección a las víctimas en este tipo de ilícitos, Marco.
1: Seremi de Justicia y Derechos Humanos, Humberto Bermúdez Ramírez, nos estuvo acompañando acá en el estudio. Le damos un minutito más por si hay algo que se haya quedado en el tintero,
2: sí,
1: que quiera compartir con la audiencia.
2: Sí, una cosita poca, sí, como dicen, sí, en el campo. Bueno, también tenemos un problema los jueces, también es importante tener presente también cuando se producen estos problemas, digamos, esta área gris que se hacía cargo, familia, se hacía cargo, el Tribunal de Garantía. Aquí también una novedad, desde el punto de vista judicial, que tratándose de tribunales, digamos, de garantía, en que haya más de 3 integrantes en su composición, esto permite designar un juez en exclusiva, a ver estos temas, con lo cual le vamos a dar preferencia en la atención. Pues ahí, digamos, la pega es tan grande en materia judicial, sí, que siempre hay escasez de jueces y las audiencias son incesantes, en fin, y esto es un tema más. Entonces hoy día, reconociendo que es un tema de prioridad, que la vida de las personas, de las mujeres también, y de los niñas y niños que son presas de la violencia intrafamiliar, hace necesaria también una respuesta judicial rápida, y eso el proyecto señala esta iniciativa de que haya un juez dentro, digamos, de la judicatura del lugar, cuando hay más de tres jueces, que se dedique a esto, a atender prioritariamente los requerimientos de juzgamiento o de medidas de seguridad para las partes que estén en una situación de conflicto en materia de violencia intrafamiliar y violencia contra la mujer.
1: Seremi, le queremos agradecer la información que nos proporciona, lo de la ley antipelotazos, que ya está funcionando, está plenamente vigente, y lo que se está conversando, lo que se está discutiendo y que esperemos llegue pronto a buen puerto, lo que es la ley también con respecto a las medidas cautelares.
2: Sí, por supuesto, Marco, y bueno, yo contento de contribuir. Una de mis grandes aspiraciones siempre es educar, porque es parte de la educación a los vecinos. Hay muchas interrogantes, la gente no sabe, se siente identificada con lo que yo estoy hablando. Muchas de las auditoras que me están oyendo han sido objeto de violencia a la mujer, o han sido parte, o han presenciado, o han sido víctimas de violencia intrafamiliar. Claro que es importante saber y tener certeza, digamos, y no vivan aterradas, ¿no?, pensando de que su pareja en algún momento va a actuar en contra de ella. Entonces, yo agradezco mucho, Marco, la invitación, porque me da la oportunidad de poder hacerle saber a los vecinos, ¿no?, de estas noticias que tienden precisamente a mejorar la calidad de vida de las personas y la seguridad.
1: Así es.
2: La vida, la integridad física, la psicología y hoy día la tranquilidad digital, pues que esa es la novedad. O sea, el bombardeo por WhatsApp, por el Facebook, el bombardeo a través de la red, el denuesto, exhibición de imágenes, insultos, que alteran la vida de las personas, les daña, les afecta, les causa enfermedades psicológicas. Entonces, eso creo que los vecinos lo sepan, que hoy día ya todo este tipo de situaciones y agresiones digitales que pueden ser objeto, o el denuesto, el bullying en el ámbito de violencia intrafamiliar, digamos, y de violencia contra la mujer, esto también es perseguible penalmente y sancionable. O sea, alguien va preso por esto, o sea, ya no es impune. Claro, sí. Y eso creo que a la gente le interesa saber de que el Estado en ese sentido está actuando conforme a sus necesidades.
1: Seremi, muchísimas gracias por la visita. Lo esperamos muy pronto acá con más novedades. Y bueno, que tenga una buena jornada y también un buen fin de semana.
2: Igualmente para usted, Marco, muchas gracias nuevamente por la invitación y disponible para hacer clases.
1: Aquí lo vamos a estar requiriendo.
2: No se preocupe. Siga.
1: Sí, por supuesto. Son clases, ya a esta altura son clases.
2: Me encanta, así que sí. No cuente conmigo.
1: Bien, pues Humberto Bermúdez Ramírez, Seremi de Justicia y Derechos Humanos, nos acompañó en el estudio de Ruta Norte. Que tenga buena jornada.
2: Adiós, Marco, nos vemos la próxima. Gracias por su buen deseo.
1: Gracias, son las 11 de la mañana en punto. Nos separamos, pausa comercial. Al regreso, más música y más informaciones que impactan acá en la región de Coquimbo.
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1: 11:01 a.m.
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0: Vamos nuevamente a la comuna de Montepatria, que da espacio a los talentos jóvenes de la comuna con el festival Jocrea. Música en vivo, bailes, canto, exposiciones de pintura, zona gamer y feria de emprendedores fueron parte de la entretenida jornada en el Centro Cultural Huayquilonco. Más detalles en el siguiente reporte.
1: En el marco del Día de las Juventudes, el Centro Cultural Huayquilonco fue escenario del festival Jocrea, iniciativa impulsada por el municipio de Montepatria para generar un espacio de encuentro, expresión y visibilización del talento de los jóvenes de la comuna. La jornada contó con una variada programación que incluyó música en vivo, bailes, canto, exposiciones de pintura y dibujo, una zona gamer y una feria de emprendedores. De esta manera, la actividad permitió que la juventud montepatrina pudiera compartir sus intereses, desarrollar sus talentos y ocupar un espacio pensado especialmente para sus distintas expresiones. La encargada de la Oficina de la Juventud de Montepatria, Perla Guerra, destacó que la realización del festival responde directamente a las inquietudes planteadas por los propios jóvenes de la comuna.
2: El Festival Jocrea 2026 se ha ido desarrollando y gestando a través de diferentes encuestas que se han hecho los jóvenes de la comuna, donde ellos nos comunican a través de esta encuesta que no tienen muchos espacios donde su talento se pueda mostrar. Entonces, lo que nosotros hicimos es recabamos esa información y desarrollamos un festival donde cada expresión artística juvenil tuviera su lugar. Estuvimos con exposiciones artísticas de pintura, de dibujos, tuvimos una zona gamer, tuvimos más de 13 artistas en escena, tuvimos el apoyo de la Oficina Municipal de la Juventud de la Comuna de Vicuña, nos vino a deleitar con tres bandas, Éxodo, Armonía Vacía y Hojarasca, donde la comunidad de Montepatria la recibido muy bien. Bueno, nosotros como Oficina de la Juventud, también a través del mandato del señor alcalde Cristian Herrera, nos pide abrir un espacio para el desarrollo de los jóvenes y ofrecerles diferentes oportunidades de desarrollo, y el arte es una de ellas, ofreciendo nuevas experiencias también y desarrollando esto tan bonito que se dio hoy día, que es la participación joven a través del festival.
1: Hasta el Centro Cultural Huayquilonco también llegó el alcalde de Montepatria, Cristian Herrera Peña, quien compartió con los jóvenes y participó de las distintas actividades desarrolladas durante la jornada. El jefe comunal valoró la importancia de contar con instancias que permitan a los jóvenes mostrar sus capacidades y sentirse parte de los espacios culturales de la comuna.
3: Nuestro centro cultural tiene espacio para poder ir generando este tipo de actividades que son también la oportunidad para que nuestros jóvenes artistas tengan un escenario, puedan expresar su talento, puedan expresar su gusto. Además, tuvimos participación de jóvenes de otras comunas, de Vicuña, emprendedores también, así que vamos a seguir haciendo lo que lo hemos dicho siempre, que este tiene que ser nuestro centro cultural, un espacio vivo, un espacio que permita que todas las expresiones artísticas y todos los grupos etarios se sientan parte de este espacio, y en este sábado correspondió para nuestros jóvenes demostrar todo su talento.
1: De esta manera, el Festival Jocrea se consolida como un espacio de participación juvenil y encuentro comunitario, proyectándose como una actividad que continuará creciendo y abriendo nuevas oportunidades para las futuras generaciones de la comuna. Desde la comuna de Montepatria, informó el periodista Luciano Alday Villalobos.
0: Gracias, Luciano, por ese reporte desde Montepatria. Ya son las 11:23. Vamos a continuar con más buena música en esta jornada de viernes 4 de septiembre acá en Primera Ruta.

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1: 11:31
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3: Un estudio realizado por el médico veterinario Javier Cabello busca reclasificar al zorro chilote, mundialmente conocido como zorro Darwin, como una especie en peligro crítico por su riesgo de extinción. Ante la caída de la fecundidad a 1,03 hijos por mujer en Chile, la Comisión de Productividad recomendó adaptar la estructura económica a la crisis demográfica en vez de incentivar nacimientos, advirtiendo la baja efectividad histórica de las políticas pro natalidad. Tras revelarse un plan para asesinar al alcalde de San Bernardo, Christopher White, la Asociación Chilena de Municipalidades solicitó la designación de un fiscal con dedicación exclusiva. Los jefes comunales buscan esclarecer con urgencia las crecientes amenazas del crimen organizado contra autoridades locales.
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1: 100.3 en Río Hurtado a las 11:48. Les extendemos la invitación para mañana sábado 5 de septiembre a todos los visitantes y a todos los vecinos de la provincia de Limarí y de la región de Coquimbo a disfrutar de la fiesta productiva de la chilenidad a realizarse en la localidad de Tahuinco, distante a solo 20 minutos de la ciudad de Ovalle. Habrá expresiones artísticas y culturales, shows folclóricos y gastronomía típica. Los esperan para iniciar las actividades del mes de septiembre. Estas informaciones las entrega el periodista Rodolfo Pizarro Segovia.
2: Así es, porque Río Hurtado se reactiva. Este sábado 5 de septiembre, los espacios públicos de la localidad de Tahuinco se llenan de música, danzas tradicionales, comidas típicas y artesanías que reflejan lo mejor de la identidad de Río Hurtado en la fiesta productiva de la chilenidad. Distante a 20 minutos de la ciudad de Ovalle, esta celebración, organizada por la Junta de Vecinos de Tahuinco con la Municipalidad de Río Hurtado, viene a fortalecer la productividad y reactivar la economía local, apoyando a los emprendedores y permitiendo que la comuna se levante con fuerza tras el fuerte temporal que afectó a los vecinos y vecinas durante el mes de julio. Todo comenzará desde las 10:30 de la mañana con la instalación de los stands de los emprendedores, mientras que a partir de las 14 horas se realizará la inauguración oficial de la fiesta productiva, que contará con palabras de emprendedores, la alcaldesa de Río Hurtado, Carmen Juan Olivares, y un pie de cueca como expresión de la identidad y tradiciones campesinas del Valle de Río Hurtado. La coordinadora de la Oficina de Fomento Productivo de la Municipalidad de Río Hurtado, Constanza Toro, cuenta un poco más sobre la importancia de esta jornada para los emprendedores de la comuna.
3: La fiesta productiva de la chilenidad de Tahuinco se realiza principalmente para reactivar e iniciar las actividades económicas dentro de la comuna de Río Hurtado, donde queremos fomentar todo lo que tiene que ver con la productividad, cultura, turismo dentro de la comuna. Y esta actividad se realizará el sábado 5 de septiembre en la localidad de Tahuinco. Ya bueno, la programación, donde esperamos e invitamos a todas las autoridades, personas que quieran venir a nuestra actividad. También tendremos números artísticos, una apuesta amplia de expositores, ya sea de identidad local, productos artesanales, alimentos, productos típicos. Y también tenemos diversas agrupaciones folclóricas dentro de toda la jornada. Y finalizaremos a las 19 horas. Y hacemos la invitación a todas las personas que quieran venir de la región de Coquimbo, de la provincia del Limarí.
2: Mientras que durante la tarde se presentarán diversas agrupaciones folclóricas, también habrá diversas expresiones culturales y juegos populares tradicionales, instancia recreativa y participativa dirigida a la comunidad local y a todos los visitantes a la feria. La jornada cerrará con un importante show musical para concluir la jornada de celebración y encuentro en la fiesta productiva de la chilenidad, a realizarse este sábado 5 de septiembre en la localidad de Tahuinco. Y en otras informaciones, en el Colegio Pichasca de la comuna de Río Hurtado, la alcaldesa Carmen Juan Olivares entregó importantes noticias a los estudiantes porque se entregaron 50 computadores a alumnos de la comuna que cursan séptimo año básico. Esta entrega corresponde a las becas TICS de JUNAEB, que consiste en computador tipo notebook para fortalecer su aprendizaje. Los estudiantes corresponden a las escuelas Amanecer, Colegio Pichasca, Escuela de Cerón y Escuela de Samoalto. La alcaldesa estuvo acompañada por el jefe de Departamento de Educación Municipal, Bernardo Olivares, y la delegada provincial de JUNAEB, Bárbara Álvarez, y Clara Órdenes, coordinadora comunal de JUNAEB, quienes hicieron entrega de esta herramienta tecnológica que incluye el servicio de internet móvil por 12 meses, que permitirá ayudar en el aprendizaje de los estudiantes. Desde Río Hurtado, capital nacional de la paleontología y comunidad internacional de Cielo Oscuro, informó Rodolfo Pizarro Segovia.
1: Muchas gracias, Rodolfo, por ese reporte desde la comuna de Río Hurtado. Ya la sabe, mañana 5 de septiembre, la comuna de Río Hurtado invita a todos los visitantes de la provincia de Limarí y de la región de Coquimbo a la fiesta productiva de la chilenidad, que se va a realizar en la localidad de Tahuinco, a unos 20 minutos de la comuna de Ovalle. Nos vamos a la música, 11:52.

0: Llegamos al mediodía, momento de despedirnos. Muchas gracias por la sintonía. Nos reencontramos nuevamente el lunes, pasadita a las 9 de la mañana, con más informaciones de Impacto 100% Regional acá en Primera Ruta. Cuídense mucho. Que pase un lindo fin de semana. Chao, chao.
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1: 12:30.
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3: La reforma al sistema notarial modernizó la atención al permitir realizar trámites vía remota y sin costo. La norma desnotarizó cerca de una docena de gestiones, facilitando el uso de declaraciones juradas simples y firma electrónica avanzada. Como medida de preparación ante crisis, el Banco Central de Países Bajos trasladó 86 toneladas de oro desde Estados Unidos y Canadá hacia Londres. La entidad busca mejorar la disponibilidad y liquidez inmediata de sus reservas ante la creciente inestabilidad geopolítica internacional. Un sondeo reveló que las pymes en Chile entregan aguinaldos de fiestas patrias que duplican los montos de las grandes empresas. Esto debido a una mayor cercanía con sus colaboradores, menor dotación y una política de fidelización laboral directa.
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1: 1:27 PM.
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3: La PDI detuvo en Valdivia a una mujer acusada de amenazar en Instagram al presidente José Antonio Kast, evocando los atentados contra Charlie Kirk y Jaime Guzmán. Quedó a disposición judicial con prohibición de acercarse o comunicarse con el mandatario. La Corte Suprema revocó la prisión preventiva del médico Jainer Olivero, condenado a 15 años de cárcel por emitir más de 80.000 licencias médicas falsas que defraudaron a Fonasa. Decretó arresto domiciliario total mientras se confirma la sentencia definitiva. El embajador de Estados Unidos, Brandon Judd, afirmó en el Foro Madrid que Chile ya aplica la doctrina Don Roy, destacando la estrecha sintonía con el gobierno de José Antonio Kast para combatir juntos el crimen organizado.
4: 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Y sigue la fiesta con más chispeza, porque está envasada en frío y con 175 años de tradición cervecera. 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
1: 2:28 PM.
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3: Shueisha confirmó que el manga Hunter x Hunter, creado por Yoshihiro Togashi, entrará en una nueva pausa indefinida tras el capítulo 420, que la editorial busca cuidar la salud del autor y reunir material suficiente antes de fijar una fecha de retorno. El ministro de Defensa británico, Wes Streeting, respondió a los reclamos de soberanía de Javier Milei afirmando que las Islas Malvinas son británicas por decisión de sus habitantes y que el compromiso del Reino Unido con el archipiélago es absoluto e inquebrantable. El MinSal reportó que la positividad por virus respiratorios alcanzó un 57,9%, su mayor nivel en 3 años, liderada por rinovirus y VRS. Pese a una baja general, los menores de un año registraron alzas en atenciones y hospitalizaciones.
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1: 3:31 PM.
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3: Tras constatar condiciones meteorológicas y de tránsito seguras, las autoridades chilenas y argentinas reabrieron el paso internacional Cristo Redentor para todo tipo de vehículos. La medida contempla atención internacional continua y bandas horarias especiales para turismo local el fin de semana. El senador Iván Moreira respaldó la negativa del gobierno de Kast a apoyar la candidatura de Michelle Bachelet a la Secretaría General de la ONU. Además, responsabilizó a México y Brasil del fracaso por no haber sido lo suficientemente proactivos. La Fiscalía Argentina alertó al Senado chileno que bandas criminales compran estancias fronterizas en la Patagonia para dominar pasos ilegales hacia Chile y traficar contrabando o personas. El gobierno chileno afirmó no tener denuncias locales, pero reforzó la vigilancia en pasos vulnerables.
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1: 4:29 PM.
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3: La empresa chilena Frutas y Hortalizas del Sur retiró de Estados Unidos lotes de frutos rojos congelados por posible contaminación con la bacteria E. coli. La FDA investiga un brote que suma 17 personas afectadas en Florida y Georgia. La Armada de Chile desplegó 13 unidades, incluyendo submarinos y buques de la Escuadra Nacional, en el Estrecho de Magallanes para reforzar la soberanía. El ejercicio coincidió con la reunión donde Kast y Milei ratificaron el dominio chileno del Paso Austral. Instituido en 2015, el Día Nacional del Vino en Chile recuerda la carta de Pedro de Valdivia a Carlos V en 1545 solicitando vides para evangelizar. Hoy destaca por su relevancia cultural, económica y proyección internacional en festividades y eventos globales.
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1: 5:27
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3: Contraloría detectó que más de 762 mil vacunas contra la influenza de la campaña 2024 vencieron sin distribuirse, generando un perjuicio fiscal sobre 3.600 millones de pesos. Además, constató una cobertura bajo la meta y registros erróneos vinculados a personas fallecidas. El Consejo para la Transparencia destacó que el gobierno regional del Biobío alcanzó un 100% de cumplimiento general en 2026. No obstante, le advirtió que no ha publicado el destino ni la ejecución de los recursos recibidos por el royalty minero. La PDI investiga el homicidio de una mujer de 42 años encontrada muerta con lesiones craneales entre roqueríos de la playa Siete Reyes.

0: locales en El Tabo. La policía busca a un conocido de la víctima como principal sospechoso.
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1: 6:30 PM.
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3: El gobierno anunció que efectuará pagos anticipados del presupuesto destinado a las obras del puente Chacao en la región de Los Lagos. La medida busca garantizar el flujo de recursos y asegurar el estricto cumplimiento de los plazos del proyecto. Contraloría autorizó el traspaso de más de 12.000 millones de pesos al Servicio de Salud Los Ríos para bienes y servicios de consumo. Los recursos fortalecerán la red asistencial regional, destinándose 8.000 millones al Hospital Base de Valdivia. Aaron Johnston no participará como copiloto de Takamoto Katsuta en el Rally de Chile tras sufrir una fractura de clavícula durante un fuerte accidente en la fecha previa de Paraguay. Toyota confirmó a James Fulton como su reemplazante.
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Hola, hola, ¿cómo están? Gusto de saludarles. Sí, no había prendido el micrófono. Ya en este día viernes, estamos en este 4 de septiembre, ya viviendo este mes tan especial, este mes tan importante para cada uno de nosotros, habitantes de esta larga y angosta faja de tierra, como es Chile, por supuesto. En este mes patrio, acompañándoles en este día viernes, por supuesto, arrancando esta edición 663 de esta Ruta 80, esperando que estén disfrutando este mes. Ya se huele en el aire, ya se advierte la presencia, ¿no es cierto?, de estos aires primaverales. Ya se siente el olor a anticucho. Los volantines ya comienzan a elevarse por los cielos. Ya comienza, ¿no es cierto?, las parrillas a limpiarse con la cebollita para iniciar este mes tan importante, el mes de la patria. Hasta las 21 horas haciendo esta Ruta 80 por las antenas de Ruta Norte FM, desde Huasco hasta Pichidangui, también a través de nuestra señal online radiorutanorte.cl y también aplicación disponible en Google Play. Arrancando así esta edición 663, ahí lo hacemos con unas buenas patitas de cueca. Sí, no, esa de Hay Vida, no, esa está con bajo llave, Esa Hay Vida, sí, esa está guardadita. Así que estaremos incluyendo bastante música nacional también en esta edición. Y también las efemérides, como es de costumbre, algunas que quedaron en el tintero el día sábado anterior porque se nos acabó la batería del computador. No sé qué pasó, decía low battery y hasta ahí nomás llegamos con el programa en la semana pasada. Espero que todo funcione bien hasta las 21 horas en esta Ruta 80. Arrancamos con música desde la madre patria, con esta artista nacida el 26 de agosto del 76, Amaia Montero Saldías. Ella es cantautora española de pop, de baladas y también reconocible por su timbre de voz. Vocalista original, se separó un tiempo y volvió nuevamente, ¿no es cierto?, a ser parte de La Oreja de Van Gogh. Aquí tenemos entonces la música, el sonido de Amaia Montero, arrancando esta edición de Ruta 80.

hasta las 9 en este día viernes, en este 4 de septiembre, viviendo ya la cuenta regresiva para el 18, ya 14 días, dos semanitas ya, dos semanas para dar el vamos a las fiestas patrias, así que queda poquito para dar el vamos, el puntapié inicial en estas fiestas patrias, ¿no es cierto? ¿Qué pasa? ¡Ay, no! Hoy también se me contagió el computador. Se me está contagiando el computador ahí con el Hay Vida. Hoy en este día viernes, ¿cómo se prevé, no es cierto, el clima para este primer fin de semana del mes de septiembre? Así es, para mañana sábado, no es cierto, 5 de septiembre en La Serena, Coquimbo, intervalos nubosos, 11 y 18 grados, ya está haciendo más calorcito, ¿eh? En Huasco, a través de la 90.3, el sábado, con intervalos nubosos, 11 y 15 grados las extremas. En Freirina, estará mañana sábado, con cielos parciales, 12 y 20 grados las extremas. En la comuna de Liguera, estará parcial, 13 y 19 grados. En Vicuña, tendrán un sábado parcial, 15 y 26 las extremas para mañana. En Paihuano, estará parcial, 12 y 24 grados. En Río Hurtado, Samo Alto, despejado, 12 y 23. En Ovalle, intervalos nubosos, 8 y 23. Monte Patria, cielo despejado, 14 y 24 mañana sábado. Así que ahí está entonces parte de nuestra región de Coquimbo. Hoy sigamos con más invitados musicales, algunos que se quedaron en el tintero, ¿no es cierto? Ashwin Tony Canal, ¿no es cierto? Nacido en Londres, este muchacho, 27 de agosto del 70, músico y productor británico estadounidense de ascendencia india. Es el bajista de la banda de ska y soft rock No Doubt y produjo el disco Together as One del cantante de reggae Elan Atlas. Ahí está entonces este músico, ¿no es cierto? Ashwin Tony Canal. Vamos a escuchar algo de No Doubt en esta Ruta 80.

Eso, eso, eso, ya viviendo estas fiestas patrias, este mes tan especial para cada uno de todos nosotros, de ustedes, por supuesto, nuestros auditores, desde Huasco hasta Pichidangui. Eso, ya colocaron la bandera ahí en Freirina, me imagino ahí la 90.3, ya comienzan a flamear las banderas en algunos puntos de la región, ¿no es cierto? Ahí le enviamos todo el cariño a quienes ya están instalando, algunas personas, algunos habitantes de Pasaje, ¿no es cierto?, de algunas poblaciones, ¿no es cierto?, de La Serena, de Coquimbo, en Ovalle, en Vicuña, ahí comienzan a colocar de estas guirnaldas tricolores en distintos puntos de las ciudades. También ahí comienzan a ornamentar, ¿no es cierto?, como es estas fiestas patrias. Pero como pasa tan rápido el tiempo, algunos ya están poniendo las telarañas de Halloween y otros el arbolito de Pascua. Así que todo ahí mezclado. En algunos sectores pusieron ahí todo junto. Eso, para hacer el trabajo de una sola vez. Entonces ahí ya colocaron algunas banderitas de tricolores, otros colocaron tela de araña y calabazas para Halloween, y también otros están colocando las guirnaldas navideñas ahí para hacer todo de un porrazo. Hoy seguimos avanzando desde el viernes 4 de septiembre ahí con el tiempo, el clima, ¿no es cierto?, que sucede para este fin de semana, primer fin de semana, ¿no es cierto?, de este mes de la patria. En Punitaqui tendremos un sábado despejado, 11 y 24 grados. Revisemos nuestros amigos de Combarbalá a través de la frecuencia 106.1 FM. Estará parcial, 11 y 24 en Combarbalá. También nuestros amigos de Canela Baja, ¿cómo están por allá en Canela Baja? 89.3, sábado con intervalos nubosos, bancos de niebla 7 y 17. También tenemos Los Vilos a través de la 89.7 FM. Muchos cariños para Los Vilos, para Pichidangui, todos los rincones maravillosos de la provincia del Choapa. 89.7, sábado parcial 10 y 15 grados. Y también nuestros amigos de Huangualí a través de la 105.9 FM. Le contamos que estará con cielos nublados, intervalos nubosos en Huangualí, con 9 y 17 grados para mañana sábado 5 de septiembre. Ahí está entonces el tiempo. Nos quedamos con otro músico que ahí también se nos quedó en el tintero el sábado anterior, como es Danny Serafín, nacido en Chicago, Illinois. Nacido el 28 de agosto del 48, baterista fundador del grupo de rock Chicago entre los años 67 y 1990. Aquí le dejamos con el sonido de este gran músico y sus compañeros de Chicago.

Hoy la tremenda garganta de la chiquilla, ¿no es cierto? El CHI ahí característico. En este día, viernes 4 de septiembre, edición 663 de esta Ruta 80. Hoy síganos en las redes sociales, @ruta-80. También escríbanos al WhatsApp, +569-8577-7897. O también las redes sociales de nuestra emisora, @RadioRutaNorte. También ahí nos puede mandar un mensajito a través del Messenger de Facebook. O también por el Instagram. Y bueno, ahí todas las maneras de comunicarse con nosotros en esta Ruta 80 hasta las 21 horas, viviendo, recordando y también, por supuesto, poniendo énfasis en la música nacional también, ¿eh? Y grandes invitados internacionales. Hoy sigamos avanzando en este programa, revisando acá el municipio de Los Vilos. Hay cariño para Los Vilos, Pichidangui, la playa Chihuahua. En Laguna Conchalí, ¿no es cierto? ¿Qué más? Hay sectores cercanos, la Playa Amarilla, Ñagué, Punta Chungo, bueno, todos los rincones de Los Vilos, 89.7 FM. Por acá vemos la comuna de Los Vilos. Este fin de semana se está realizando, bueno, en esta jornada, este día domingo, ¿no? Sí, día domingo, se prevé lo que es durante todo el día, no, mañana sábado 5 de septiembre, claro, mañana sábado 5 de septiembre, todo el día en cancha y también 3 Oriente, Kermés Territorial, Junta de Vecinos Nueva Esperanza. Así que está entonces esa actividad para el 5 de septiembre, mañana sábado, así es. En Los Vilos, también para la jornada de mañana sábado 5 de septiembre, todo el día en Plaza Punta de Lobos, también hay una kermés territorial en Los Vilos, Junta de Vecinos Punta de Lobos. Ahí para que también revisen esta actividad en las redes sociales del municipio de Los Vilos. También el día domingo 6 de septiembre, todo el día en Galvarino 1100. También hay Kermés Territorial, Junta de Vecinos Ignacio Carrera Pinto. Hoy también hay otra de las actividades que están fijadas acá en las redes sociales del municipio de Los Vilos. También 6 de septiembre, todo el día, Kermés Territorial, también en el sector Plaza Punta de Lobos. Kermés Territorial, hay diversas juntas de vecinos, entre ellas Altos de Quereo, también en Rocas de Quereo, Vista Hermosa, Villa el Bosque, Población Miramar, Carlos Prats, también el Casco Histórico. Todo eso usted lo puede revisar acá con mayor detalle en las redes sociales de la comuna de Los Vilos, 89.7 FM. Hoy nos quedamos con esta gran artista, nacida el 28 de agosto del año 65, Eileen Regina Edwards, conocida como Shania Twain, nacida en Windsor, Ontario, Canadá, cantante de country pop. Eso ahí la recordamos con su sonido, su música, en esta Ruta 80.

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